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Buenas noches, tengan cada uno de ustedes y bienvenidos a una edición más del programa radial Sentimiento del Pueblo, que corresponde a el día de hoy, jueves 25 de junio del año 2026. Como siempre, nosotros a partir de estos momentos rumbo hasta las 9 de la noche, vamos con el programa radial Sentimiento del Pueblo y saludamos desde el Jirón Miguel Grau 317 Coracora, Parinacochas, Ayacucho Sur, donde está situado los estudios de Parinacochas Radio TV. El abrazo para toda la linda familia, amigos, amistades, paisanos, quienes se encuentran regados a nivel de nuestro país como también en el mundo entero. Desde Coracora, siempre nosotros irradiando para todos ustedes y por supuesto a través de la página web www.parinacocharadio.com y también estamos en el Face como Parinacocha Radio TV. Y aquí en Coracora, en señal abierta, vía los 92.3 FM Estéreo Parinacocha Radio. 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

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Nos dicen que Ecuador ganó en la Copa del Mundo a uno de los favoritos, ¿ah? ¿Eh?

Bueno, es así este bonito tema musical, justamente por la interpretación de Osvaldo Castillo. 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Ay, sentimiento, sentimiento. Vamos con Verónica Gutiérrez. Gracias, Esaú, por Arequipa.

Bueno, qué bonito paisaje. Grabamos este videoclip justamente en la provincia de Parinacochas, parte de Umacunciri, ¿no es cierto?, o Pumahuiri, y algunos parajes más. Esta bonita interpretación musical de Verónica Gutiérrez, Saiwa Chaya Irumi, Amantuñin Kichukuti Munaikama, y Cachamanta, Nazcachamanta, Olima Chamanta. ¿Se acuerdan de esas cancioncitas o no? ¿Eh? 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
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Ya se viene ya la invitación para la misa de honras, para el anexo de Pascaña. ¿Cómo estamos? Buenas noches a todos los paisanos. Sé que me están escuchando en estos momentos. Bueno, vamos a regalarles otro temita musical de Sila y Yane. Saluditos a doña Orfelinda Guaita Dávalos. ¿Cómo está, viejita linda? Añingacho.

Bueno, la participación sumarlata ya papá y cánate yo sí sumarlata. Bueno, son ya las 7 de la noche con 35 minutos, parece mentira, la hora avanza. Y ustedes también están con los quehaceres en casita, a pesar que estamos ya a estas horas de la noche, siempre hay que hacer algo. Saludos a todas las amas de casa, las madrecitas lindas que siempre están en plena sintonía. Ayer estuvo de cumpleaños doña Juanita Oré, esto por el sector de Moyococha, a la vueltita del Estadio Sarasara. El saludo lo hizo llegar, ¿no? Sus hijos, como siempre las amistades, los amigos, don Marín me dice, papay, napay capuay. Atención a esta invitación a misa de honras, especialmente para todos nuestros hermanos paisanos de Pascaña, Huampo, Huayllani, Guajarjaza, Aycará y de aquí de la ciudad de Coracora. Su querida esposa, hijos, nietos, hermanos del que en vida fue don Carlos Porfirio Perales Arenas, invitan a la misa de honras al conmemorarse el primer año de su sensible fallecimiento y el reencuentro con el Señor, hacen extensivo la invitación a todos los amigos, familiares, paisanos y allegados a acompañarnos en la Santa Misa, la misma que se oficiará el día sábado 27 de junio a horas 9 de la mañana en vuestra iglesia matriz de Coracora, conmemorándose el primer año de su sensible fallecimiento. Después de la misa, sírvase a acompañar hasta su casa, que está ubicado en el Jirón Pumaviri, sin número, barrio de Anjo. Desde ya la familia estará eternamente agradecido por su presencia. Desde ya, la familia Perales Cauti agradece de corazón su asistencia, oraciones y muestras de cariño que nos reconfortan en esta fecha tan especial. Que en paz descanse, de Dios goce, don Carlos Porfirio Perales Arenas. 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Bueno, Hanchesora Kimsachunka Pusa Jiopainio Tutaña, y también nos han dejado este comunicado para anunciarles que se requiere con suma urgencia un maestro en construcción civil que sepa de acabados, como tarrajeos, enchapados, lógicamente con material noble. Pagamos diario 140 soles. Las personas quienes estén interesados, contactarse al 930 541-225. 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No se olviden. 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
7:40 de la noche. Saludos para Sonia Mayua Segovia, siempre escuchándonos, para Jesús Virgilio López Mania, ¿cómo está? Esaúd Calderón Buitrón, buenas noches. José Medina Tapahuasquito, ¿qué nos dice? Buenas noches, mi estimado amigo Alfonso. Escuchando su programa, Sentimiento de Pueblo, saludos para mi tierra Chaviña, que este mes de julio se viste de gala con 3 bandas confirmadas: Jazz Perú, Sunicancha de Huarochirí, Imperial de Ayacucho y Santa Cecilia de Puquio. Estamos invitados a partir del día 16, allá 16 al 21 de julio. Ahí lo esperamos. Gracias por la invitación, José Medina Tapahuasquito. Saludos para Irene Nancy Antachoque Solórzano. ¿Cómo está? Buenas noches. De igual manera, saludamos a Sandro Andrés Silvera Vázquez, para Norca Solgorrecho Choca, ¿cómo estamos? Para Fanny Toribio Llantoy, buenas noches, buenas noches. ¿Quién más está por acá? Jonathan Chávez, ya en 4 semanas llego a la yacta. Hace tiempo me estás amenazando, mi querido y estimado Jonathan. Te traes mínimo un whiskycito nomás, por favor, para el milpute, ¿ah? Si no, yo te voy a teclar, Jonathan, ¿ah? Amanfufo nada, un puri bachcanquicho. ¿Ah? ¿A quién más? Saludos para Consuelo Rojas, para Maribel Chávez, Percy Condori, para Marlene López Nanetti, ¿cómo está? Un abrazo para la familia López Nanetti, Juan Guamaní Oré, para Nieves Soledad San Miguel Coronado, para Percy Condori, Juan Guamaní Oré, ¿quién más? Para Esaú Manuel Calderón Buitrón. Buenas noches, don Alfonso, felicitarlo siempre por su programa, que es tan excelente. Muchas gracias, ¿eh? Muchas gracias. Bueno, si ustedes me piden el saludo para picar, como se dice, a través de nuestra página, con todo gusto. Saludos a doña Silveria López, a por el sector del Arco, esto en la Plaza Jorge Chávez, y Mainayam Alinyachu. Bueno, hay un temita que deseo compartir con cada uno de los hermanos, especialmente la familia Perales Cauti, Perales Arena, por Pascaña, al cumplirse, al conmemorarse el primer año de su sensible fallecimiento, del que en vida fue don Carlos Porfirio Perales Arena, con este temita musical, Guajara Panquichimata, Sumajallata, con cariño y sentimiento.

Bueno, así de esta manera estamos prácticamente, amigos, recordando casi a un año de su partida del tío Carlos Porfirio Perales Arenas, que este sábado 27 de junio a horas 9 de la mañana va a ser la misa en vuestra iglesia matriz de Coracora. Un saludo para los primos, para Hugo, Sandra, para todos los que están en casita, para Yasca, seguramente que van a llegar, hoy ya están aquí en Coracora. Y saludos también para mamá Victoria Cauti. ¿Cómo estamos? Buenas noches, don Nicanor y Mainayam Alinlacho, para todos ellos y para toda la gran familia del anexo de Pascaña, con cariño y esa estima y ese sentimiento que tenemos. 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Un abrazo, un saludo enorme para todos mis fieles oyentes, a mis tajladoras, a mis aukis, a mis auquillos que me están escuchando, paikunan zapa y puncha uyarioan, manayok sirimutipas, yakizjate, tarikunku iman pasachkan nispamanam, a veces compromiso chakunam karichkan. 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Saludo para Jorge Rivas, saludo doña Elena Mesa, don Ericán Durán, doña Secundina Santoyo, buenas noches, y Mainaya Malinlacho. 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En esta vida, ¿quién es perfecto? Pitaj perfecto solamente, el Diosito es perfecto, señores. 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

0: Ay, ay, ay, qué bonito tema musical de recuerdo, por supuesto, ¿no? Este mix de Los Campesinos a cargo de Nancy Manchego, siendo ya las 7:59 p.m. Gracias a la empresa de transportes. ¿Quién me ha puesto ahí? Clevin, saca, por favor. Ahora sí. 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Recuerde que estábamos en plena esquina de la Plaza Jorge Chávez. Es que Clevin me está poniendo, creo que a mi nuera me ha puesto ahí, no sé, otra vez, a ver, Clevin, pon, a ver. Sí, Clevin, caracles archa. Ay, ay, ay. 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Saluditos para el profesor Víctor, para su querida esposa, siempre trabajando. Ahí sí es, ah, gente de chamba, pues. 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A ver, vamos a ver. 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Vamos con más. Otro temita, nos vamos hasta Icará. con Aleida Anampa. Saluditos para toda la familia en el anexo de Icará.
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De arena, qué bien, felicitaciones a todos los devotos de la Virgen Pojorina. Saluditos también a mi amigo Salomón Cauti, Mai Pichavida, Manañan Visita Mañach, y Mamanta Chiquipiñas Japurin, y Machata Chiqui Uyarin, Chayari, Chaynan, Es que nosotros no somos, pues, hipocritón, ese es el problema, pues. Por eso cuando decimos las cosas, lo que sentimos, algunos se me resienten. Está bien, pues, que se resienta, porque siempre nosotros hacemos también los comentarios, porque duele, ¿no? A veces ver, por ejemplo, antes en Huayllani, no sé, pues, esa basura que estaba acumulada en plena plaza, a su macho, ¿Qué le cuesta a la municipalidad con un criterio enviar que recojan? Sabemos que en las fiestas se van a generar residuos, basura se va a generar. ¿Qué le cuesta mandar a el compactador y recoja y que no se dé ese mal espectáculo, pues, ¿no? O sea, falta de criterio, pues. Por eso digo, a veces falta ñocto y manasuma, chaynam casja. Cuando le dices así esas cositas, se resienten las autoridades. Ya ni quieren venir a la radio acá, y mamajucuan, y mata ñuga piña acusachu, rabia acusachu, manam, jankunete tantia con kichik. Es que nosotros siempre decimos las cosas como son. Mejor que está que

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Bueno, continuamos con el programa radial Sentimiento del Pueblo, y de fondo estuvimos viendo las grabaciones que hemos realizado esta tarde en el anexo de Guayani en su fiesta patronal en honor a la Santísima Virgen de la Laguna. Prácticamente llegó a la recta final su fiesta, ya la otra semana, el primero de julio, ¿no? De hacer la octava, ya se vienen alistando los de cargo también, con eso oficialmente concluye la fiesta y se da inicio a esta fiesta nuevamente en el anexo de Muchapampa. Así es, creo que es este sábado, ¿no? O mañana, es ya casi víspera, no sé, vamos a enterarnos, seguro que nos van a hacer llegar ya el programa oficial quienes han elaborado los de cargo del anexo de Muchapampa. Atención, atención al siguiente comunicado. El presidente del Comité de Regantes del anexo de Jasajagua comunica a todos los usuarios de las tomas de Illajocha, Sexe, Estanque y Jasajagua Pampa que se realizará una reunión general este domingo 28 de junio del presente a horas 9 de la mañana en la Casa Cabildo del anexo de Jasajagua para tratar las siguientes agendas. Primero, programación de trabajos. Segunda agenda, informe de autoridades políticas como agente municipal y teniente gobernador. Tercera agenda, informe de la Comisión de Fiestas del presente año. Esperamos su asistencia, caso contrario serán sancionados con la multa acordada. Atentamente firma don José Poma, presidente del Comité de Regantes del anexo de Jasajagua. 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Vamos esta tonita con María Jesús Lucero del Perú, ay por la chayao.

Bueno, ¿cómo no voy a quererte? No seas tonto, nos decía María Jesús Lucero del Perú. Bueno, vamos a regalarle este paso doble, ya como cierre, ¿no es cierto? Como monumental de Ayacucho, con todo cariño, para toda la gran familia taurinos, amantes a la fiesta brava. ¡Adelante, por favor! ¡Ay, ay, ay! ¡Ole! ¡Vamos!

Bueno, así es, amigos, estamos viendo justamente el desarrollo de esta tarde taurina en el anexo de Guayani. Ahí ustedes están apreciando un poquito de volumen, por favor. Bueno, con ese afán, con lo que se ha tenido el día de hoy, solamente murieron 6 toros. Uno ya casi al cerrar no se pudo lidiar por la oscuridad. Bueno, es así, amigos, vamos. Ahí más lo que sonaba ha sido el motor, no es la falla de nosotros, por si acaso. Que al costado estaba un grupo electrógeno. Ahí estamos apreciando algunos pasajes de esta tarde taurina. Ahí estamos viendo en imágenes justamente para el ingreso de los de cargo, los capitanes de plaza, los hermanos Pozo López. Bueno, algunas coordinaciones. Bueno, es así, amigos. Bueno, continuamos con el desarrollo del programa. Vamos a reiterar una vez más este comunicado de parte del presidente del Comité de Argantes del Anexo de Jazagawa. Comunica a todos los usuarios de las tomas de Illajocha, Sexe, Estanque y Jazagawa Pampa que se realizará una reunión general este día domingo 28 de junio del presente año a horas 9 de la mañana en la Casa Cabildo del Anexo de Jazagawa. Agendas a tratar. Primero, programación de trabajos. Segunda agenda, informe de autoridades políticas, agente municipal y teniente gobernador. Tercera agenda, informe de la Comisión de Fiestas del presente año. Esperamos su asistencia, caso contrario serán sancionados con la multa acordada. Atentamente firma José Poma López, presidente del Comité de Regantes del Anexo de Jazagawa. 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Atención a esta invitación a misa. Atención, hacemos extensivo la invitación a la misa de honras a todos nuestros paisanos de los anexos de Pascaña, Huampu, Guayani, Guajarajasa, Aicará y otros, de parte de su querida esposa, hijos, nietos, hermanos, del quien en vida fue Carlos Porfirio Perales Arenas, que en paz descanse, de Dios goce. Hacen extensivo la invitación al cumplirse el primer año de su sensible fallecimiento, la misma que se desarrollará esta Santa Misa por el eterno descanso de su alma este sábado 27 de junio del presente a horas 9 de la mañana en nuestra iglesia matriz de Cora Cora. Después de la misa sírvase a acompañar hasta su casa ubicado en el Jirón Pumahuiri, sin número, barrio de Anjo. Desde ya la familia estará eternamente agradecidos. 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
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Un saludito muy especial para las primas Perales Cauti con este temita A las Puertas del Cielo. Saludos para Sandra, para Hugo, para todos ellos.

un temita de recuerdo del primo Celso Torres, A las puertas del cielo. Por supuesto que sí, mis queridos amigos paisanos, recordar, caramba, Celso Torres, nuestro acordeonista y compositor de, ¿no?, del anexo de Icará. Bueno, hace años que se ha ido de nosotros y siempre quedará con nuestros recuerdos, como también así tantos seres queridos que ya partieron, nos han tomado solamente la delantera. Seguramente nosotros también iremos junto a ellos. Es así, saludos para Sol Cubas, y seguramente extraña a su hermano, Feliciano Heredia Galindo, más conocido como Oje, y así a muchas personas que ya tenemos nuestro ángel en el cielo. Saludos para mi viejita linda, doña Timotea Perales, ¿cómo estás? Vieja linda, con todo cariño y aprecio. Y así, por intermedio de ella, todas las madrecitas lindas y esa dicha que tenemos los hijos todavía, esta joya tan preciada en este planeta Tierra. Hay que cuidarlas, hay que, bueno, el tiempo que vamos a vivir, hay que darle lo mejor a nuestra familia, mayormente a nuestros queridos padres. Hijos, no seamos ingratos, por favor, ¿no? Acuérdense, ¿qué les cuesta llamar, no?, una timbradita, y apeale, mamita, vaya a comer tu alpacanca, mamita, cómprate tu truchita, tu cuisito, para que te comas un caldito, para que te prepares a tu gusto. ¿Qué les cuesta? Hijos ingratos, soy ella. 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Mañana tocaremos el tema en el noticiero del combustible, pero el combustible en todo lugar ha bajado de precio, y aquí en Coracora, mamayay. 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Otro temita musical, siempre para matizar nuestro programa radial. Se viene AIFA desde Huamanga, Ayacucho.

Bueno, el bonito tema musical interpretado por Aifa de la Cruz desde Huamanga, Ayacucho, Chainacho Manacho. Son ya las 8 de la noche con 49 minutos, ya casi llegando a la recta final. Como siempre, queremos saludar, agradecer. Saludito para Sol Cubas, es así, por favor, amiga Sol Cubas. Tranquila, Dios sabe lo que hace, él pone en orden nuestras cosas. Tranquila nomás, hay que resignarnos, ¿qué podemos hacer? Saludos para el primo o para el sobrino Jonathan Chávez, Celso Torres Neira, mi tío, que en paz descanse siempre por su Aycará. Por supuesto, pues, nuestro gordito se nos fue, carambas, muy temprano, así había sido. Ay, vida, ya hay vida. 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Chainacho y chamanacho, ¿eh? Muy bien, seguimos con más, mis queridos amigos. Otro temita musical, ya casi cerrando vuestro programa, programa radial Sentimiento del Pueblo. Saludo para mi gran amiga doña Orfelinda Guaita Dávalos. Doña Blanquita Luna, ¿cómo estamos? Buenas noches. Doña Silveria López.

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Buenas noches, saluditos amigo, a tu amigo Vladimir Muchko, un saludito en especial para el fiel oyente, para mi madre que siempre te escucha. Hoy estuve preocupada, me dice, decía, hoy no saldrá el teclador por la corrida de Guayani y estará brindando. Alfonso, un saludo para mi viejita, de todos tus hijos, mañana cumple 90 años, mañana pícame temprano, Vladimir, para saludarlo con todo cariño, cuídalo esta joyita, con todo cariño y aprecio, mamá María, Chaynan Vida Casca. Gracias amigos, el tiempo me está ganando, Dios me los cuide, mañana nos reencontramos, permiso. Gracias, Vladimir Muchko.

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3: 6 de la mañana, 36 minutos.

Bien, amigo de la sintonía de Radio Parinacocha, son las 6:42. Atención, hacemos la invitación a los compadres, ahijados, familiares, a todas las amistades del quien en vida fue la señora Jovina Espinosa Carrillo. Sus hijos invitan a usted a la misa de honras por el descanso eterno de su alma, conmemorando el año de un año de su sensible fallecimiento, del quien en vida fue Jovina Espinosa Carrillo, para el día sábado, para este día sábado 27 de junio, a horas 10 de la mañana. Los familiares invitan cordialmente a compartir un grato momento en la residencia en el Jirón 2 de mayo. Te esperamos a todas las amistades después de misa. Sí, amigos oyentes, los familiares, hijos, invitan a la misa de honras del quien en vida fue Jovina Espinosa Carrillo. Hijos, a usted hace la invitación por el descanso eterno de su alma, conmemorando el por el primer año de su sensible fallecimiento, del quien en vida fue Jovina Espinosa Carrillo. Para el día sábado, para mañana sábado, a horas 10 de la mañana, los familiares invitan cordialmente después de misa a compartir en un grato momento en la residencia del Jirón 2 de mayo. Los esperamos. Sí, amigos oyentes. También hacemos este comunicado. Atención. El presidente del Comité de Regantes del anexo de Jazajagua comunica a todos los usuarios de las tomas de Illa Jocha, Sexche, Estanque y Jazajagua Pampa que se va a realizar una reunión en general el día domingo 28 a horas 9 de la mañana en la Casa Cabildo del anexo de Jazajagua. Agendas a tratar. Uno es programación de trabajos. Segundo, informe de autoridades políticas, agente municipal y teniente gobernador. Tercero, informe de la Comisión de Fiestas del año 2026. Esperamos también su asistencia. Caso contrario, serán sancionados con la multa de ya acordada. Atentamente, José Poma López, presidente del Comité de Regantes del anexo de Jazajagua. Atención, estamos comunicando también, hacemos la invitación a todos los compoblanos de Pascaña, Huampo, Ajarajaza y Cará, los hijos, hijas, nietos y hermanos del quien en vida fue Carlos Porfirio Perales Arenas, invita a la misa de honras por el primer año de su partida, del quien en vida fue Carlos Porfirio Perales Arenas. Él también ya cumplió un año de su sensible fallecimiento. La misa se va a realizar el sábado 27 a horas 9 de la mañana. Después de misa, pase a su domicilio en el Jirón Pumahuiri sin número. Ya la familia Perales Cauti agradece de antemano su asistencia a esta fecha tan importante. Bien, 6:46, amigos de Radio Parinacochas. Vamos a programar otro temita musical para cada uno de ustedes que están en sintonía de la radio.

6 de la mañana con 51 minutos, amigos de Radio Parinacochas. A esta hora de la mañana hacemos la invitación a la misa de honras del quien en vida fue a la señora Jovina Espinosa Carrillo. Sus hijos, la hija, invita a usted y a la familia a la misa de honras por el eterno descanso de su alma. Conmemorando el primer año de su sensible fallecimiento, esta misa se va a realizar el día de mañana. Mañana es sábado a horas 10 de la mañana. Los familiares invitan después de misa a compartir un gran momento en la residencia del Jirón 2 de mayo. Los esperamos, amigos oyentes de Radio Parinacochas, a ver familiares, ahijados, compadres, amigos, amistades, ¿no?, del quien en vida fue Jovina Espinosa Carrillo. Mañana sábado a las 10 de la mañana se va a realizar esta misa de honras en la Iglesia Matriz de Coracora. En la Iglesia Matriz de Coracora, los hijos invitan a usted a la misa de honras por el eterno descanso de su alma, conmemorando el primer año de su sensible fallecimiento. Bien, después de misa, les invita a pasar a su domicilio, que es en el Jirón 2 de mayo, a compartir un grato momento. Los esperamos. 6 de la mañana con 52 minutos.

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0: Buen día, tengan cada uno de ustedes y les damos la cordial bienvenida a una edición más del programa radial Sentimiento del Pueblo, o mejor dicho, el informativo parinacochano. Hoy, viernes 26 de junio del año 2026, el abrazo que corresponda a todos ustedes quienes ya están en plena sintonía, agradecer la preferencia a un público selecto. Y por supuesto nosotros preparados, como siempre, como todas las mañanas o de lunes a viernes, para darles una información adecuada. Gracias por la preferencia, sabemos que estamos transmitiendo a través de las redes sociales, como también en señal abierta aquí en Coracora. Nosotros recepcionamos a diario algunas quejas, denuncias, con todo gusto. Nuestro WhatsApp es el 99 94 86 5 99. Lo hacemos con todo gusto, mis queridos amigos, y si nos envían, como son evidencias, fotos, videos, qué mejor para dar a conocer y compartir con la opinión pública. De esta manera damos inicio a una edición más del programa El Informativo Parinacochano. Sabemos que en Coracora no sé qué es lo que ha pasado con el combustible, se ha estatizado de precio, no baja de que el precio que se tiene, que se maneja en estos momentos aquí en Coracora, vamos a ampliar. El día de ayer, con bastante pena y tristeza, ha sido enterrado los restos de un gran amigo, de un músico, de un violinista, don Delfín Guaita Llantoy, en lágrimas, llantos, de parte de toda la gran familia, mis queridos amigos paisanos. Esto se ha realizado en nuestro cementerio de nuestra ciudad de Coracora. Tantos amigos, amistades, mayormente del arte, de la música, han tenido la oportunidad de poder, por última vez, acompañarlo a esta su morada. Vamos a ampliar al respecto. Ayer han sido entregadas los 2.500 y tantos de tablets a las instituciones educativas de la jurisdicción de vuestra localidad de Coracora, en un acto ceremonial donde estuvo el señor director de la UGEL y, como siempre, también algunos funcionarios, directores de las diferentes instituciones beneficiarias, como también el representante del Ministerio de Educación, nuestro paisano, el doctor Jacob Cauti Guaita, quien estuvo acompañado con bastante alegría, como si estuviéramos con una actuación, ¿no? Donde hubo estampas culturales, tanto los danzantes, danzas, entre otros. Más adelante vamos a ampliar. Concluyó la fiesta en el anexo de Guayani. Sé que todavía le queda la procesión de octava, que es el próximo miércoles 1 de junio. Y bueno, ha concluido el día de ayer con una tarde taurina. Valgan verdades, y desde aquí nosotros vamos a convocar a los capitanes de plaza. Mucho cuidado con la estafa. Otro dice el cartel, ¿no es cierto?, en la cuadrilla de toreros. Y otro a veces les ponen en la misma plaza. Eso es lo que ha pasado el día de ayer en el anexo de Guayani, que verdaderamente no sé dónde está la falta, dónde está el incumplimiento de los contratos que se tenga. Y desde aquí nosotros queremos alertar a los anexos, distritos donde están desarrollando sus fiestas patronales. Vamos a ampliar, señoras y señores. Justamente Muchapampa da inicio a su fiesta patronal a partir del día de mañana hasta el 2, ¿no?, de julio. Saludamos a todos los de cargo, a la comisión de fiestas. Nos han hecho llegar un hermoso programa y muchas gracias, la verdad. Y también justamente la comisión de fiestas patronales del presente año del anexo de Muchapampa están comunicando a todos los comerciantes o personas que han solicitado sus parcelas o un sitio para la venta de ponches, comida, juegos, ropas, entre otros. Nos comunican que la distribución se realizará el día de mañana, sábado 27 del mes en curso, a la una de la tarde, es a la una de la tarde, por razones de trabajo que se desarrollarán. Por tal sentido, se convoca a todas las vivanderas, a las personas interesadas de poder adquirir un lugar, un sitio para la venta de muchos productos en los diferentes giros comerciales. Mañana a la 1:00 p.m. se hará la distribución. Atentamente la comisión. Justamente estoy con el profesor Óscar Estrada Arampa, quien es presidente de la Comisión de Fiestas Patronales del presente año, en honor a los santos patronos de Muchapampa, con esa fe y devoción ante el Sagrado Corazón de Jesús y la Virgen de Perpetuo Socorro. ¿Cómo está, profesor Óscar? Muy buenos días. Bienvenidos aquí a Radio Parinacochas. Buen día.
1: Buenos días, señor Alfonso. De igual forma, saludar a tu digna audiencia que día a día sintoniza en tu programa tan prestigioso, y creo que este programa se identifica por recoger información desde la idiosincrasia de nuestro pueblo.
0: Bueno, eso es nuestro deber, profesor Óscar, como comunicadores sociales. Coméntenos cómo se está preparándose el anexo de Muchapampa un año más para poder desarrollar su fiesta patronal, cómo estamos con todos los preparativos, los de cargo, ello, profesor, usted como presidente y todos los que le integran a la comisión seguramente están coordinando con los cargos también para que las cosas salgan de la mejor manera, profesor Óscar.
1: Efectivamente, pero quiero mencionar lo siguiente, señor Alfonso.
0: Qué gusto.
1: Y a la

0: Bien, el agua más pura se refiere a la sinceridad que debemos practicar permanentemente. Y por otro lado, la flor más hermosa que debe sentir la sociedad o los hombres es la amistad, que debemos cultivar como una cultura innata al ser humano. Dicho esto, señor Alfonso, quiero resumir lo que se refiere a la fiesta patronal 2026 del anexo de Muchapampa. Se vino ya anteladamente organizando, coordinando estrictamente con todos los cargontes y hasta la fecha ya tenemos bastante previstos en cuanto a la organización y por esa misma razón, como resultado, como consecuencia, tenemos el programa oficial que le estamos alcanzándolo. Por otro lado, también se hizo trabajos de mejora en la Plaza de Toros, que la comisión en su integridad se asumió conjuntamente con los beneficiarios, con la misma población del anexo de Muchapampa, que ahora ya tiene otra vista.
1: Qué bien.
0: Hemos hecho el anteproyecto, que es un proyecto que tiene que culminarse, no de repente un tiempo muy corto, sino más por el contrario, tiene que tener un proceso firme para que sea sostenible ese proyecto. Asimismo, también quiero referirme a todos los personas filantrópicas, a todos los devotos de nuestro Santo Patrón, Sagrado Corazón de Jesús y Virgen Perpetuo Socorro, quienes pues se han desprendido en aportar en algunas personas económicamente, como también en la parte material. Y de nuevo felicitarles a todos los cargontes quienes con bastante devoción, con ese compromiso, se están preparando y vamos allá a ejecutar a partir del día sábado para adelante, hasta el día 2.
1: Bueno, Kevin, coméntenos de ese proyecto que usted nos está hablando para el conocimiento de la población, este profesor Oscar.
0: Efectivamente, eso internamente muchísimas veces hemos analizado, hemos dialogado, hemos interactuado puntos de vista y por esa misma razón este año se apertura ese proyecto y queda en proceso, con el compromiso que al año siguiente vamos a ya concretar, finalizar tal vez ya no mi persona, sino el que me va a suceder de repente en el cargo o la comisión misma.
1: Bueno, ¿de qué proyecto estamos hablando, ¿no?
0: De la mejora de Plaza de Toros.
1: Qué bien, yo creo que eso es lo importante para ya ponerse a, como se dice, que muchas plazas están tratando de mejorar en estos últimos tiempos. Estamos viendo, por ejemplo, en ayer hemos podido apreciar, sé que lo están realizando por etapas el anexo de Guayani y también tengo entendido que en el presente año lo va a ser el anexo de Icará y así vayamos nomás la Plaza de Toros, por ejemplo, del distrito de Chumpi, lógicamente que es un distrito, pero ya le da esa prestancia también y la comodidad seguramente para todas las personas. Creo que eso, como somos taurinos, la gran mayoría de la zona sur de Ayacucho, creo que de ello tenemos que poder promover para tener mucha visita, tanto de los turistas como también de la familia. Y también parece mentira, se mueve la economía, fluye la economía y muchas familias también se benefician, profesor Oscar.
0: Efectivamente, ese proyecto es autofinanciado por los propios pobladores. Acá no interviene tal vez gestión de municipios, nada por el estilo. Tal vez más adelante vamos a ir solicitando, de algún modo tal vez nos corrobore de repente en la ejecución. Eso sería en cuanto al avance y de una forma muy resumida, y creo que más bien a usted le va a suplicar encarecidamente para que detalle de repente las actividades que está establecido en el programa oficial.
1: Muchas gracias, profesor Oscar, que me está dejando el programa. Lo vamos a detallar en vuestros programas que tenemos aquí en la radio. Y ojalá que se conforme también una comisión, valgan verdades, para la mejora de la plaza que tiene el anexo de Muchapampa. Desde que tengo uso de razón, está lo mismo. No se ha tocado ni una piedra en esta plaza. Con respecto, tal vez una mejora en la puerta o en el atrio de la iglesia, esos tiempos a cargo de la señora Raquel Quispe, si no me equivoco, pero más allá no se está viendo, este profesor. Ustedes son líderes, personas, autoridades que pasan por el momento, van a venir generaciones.

0: acciones, pero que hay que dejar. Y también siempre pensar por el crecimiento ordenado, con un catastro que se tenga también, que se considere algunas calles. Estamos viendo ahora mismo, y le transmito eso por experiencia propia aquí en Coracora, cómo estamos creciendo, profesor Oscar. Y quisiera que ello también se vea, se atiende esa necesidad que tiene mucha Pampa, profesor Oscar.
1: Efectivamente, esa preocupación es de todos, no solamente en Huachapamba, en todos los pueblos, empezando en Coracora. Lo que puedo invocar es a la población y como a los responsables, como usted menciona, a las autoridades competentes correspondientes. Mi persona esta vez es comisión de fiesta, netamente de la tradición y costumbres, pero como parte del pueblo también estamos pensando en ello y hay que inculcar, promover, propiciar que se haga esa gestión necesaria. Entonces, señor Alfonso, sin más palabras que decir, muchísimas gracias por el espacio, sería otra ocasión.
0: Le agradezco por la presencia aquí en la radio. Espero seguramente que se va a desarrollar esta bonita fiesta patronal en honor a los santos patronos Sagrado Corazón de Jesús y como también a la Virgen Perpetuo Socorro, que se desarrolle de la mejor manera. Más adelante voy a detallar quiénes están de cargo, quiénes están en la comisión. 7:23, 7:23. Bueno, sabemos que está en un proceso de selección de personal, voy a decir así, de la Red de Salud Sarasara en su segunda fase o segunda etapa. Valgan verdades, queridos amigos, paisanos, compueblanos, profesionales, sé que todos necesitamos trabajar en estos tiempos tan difíciles, pero para ello, y espero que esto también sirva como una lección dentro de las entidades públicas que convocan, como se dice, o invitan o seleccionan personal para que puedan laborar. Sé que nos van a poner muchos, seguramente se van a inventar muchas cositas por ahí. Ha sido solamente una invitación, no hemos evaluado como debería de ser. O sea, hay muchas salidas. Hay un dicho, echa la ley, echa la trampa. ¿Y a dónde, cómo nos está conllevando esta situación? A veces cuando no se ve las cosas con bastante transparencia, objetividad, se tiene este tipo de problemas. Y uno va a quejarse a las autoridades, como las autoridades miden de acuerdo a las condiciones como se dan el caso, y archivan. Así había sido, mis queridos paisanos. ¿Ah? Verdaderamente, esto es un dolor de cabeza. He tratado de contactarme muy temprano con el doctor odontólogo, ¿no? Walter Amar Salcedo, que está en la dirección del hospital, para que pueda informar a la población, porque por ahí se tergiversa muchas palabras, ¿no? Antojadizas, de acuerdo a la medida, que han contratado personal, que no tiene capacidad, que no tiene profesionalismo, que no cumplen con el CV, que han hecho como, en fin. Justamente para eso están las autoridades, al menos para poder desmentir y decir las cosas como son, dentro de una realidad. Y en tal sentido, mis queridos amigos, les hago la interrogante, todos necesitamos trabajar. Si bien es cierto, y eso también, tenemos que autoeducarnos o autosuperarnos, prepararnos, si verdaderamente queremos hacer carrera. Eso ya depende de cada uno. Sé que hay auxiliares, técnicos, profesionales, médicos, otras profesiones, cada cual ve por su formación profesional. Pero por ahí se dice, no, ese señor ha entrado, pero no tiene nada. ¿A qué se debe? Por eso creo que de esto se tiene que aprender. Si hubiera conformado una comisión evaluadora, ¿no? Si verdaderamente queremos transparentar, como grita a los cuatro vientos el señor Lara, se hubiera evitado estos problemas. Estas denuncias, como él también denunció al Frente de Defensa, sin razón, quizás con razón, qué sé yo, pero ahí están. Se genera un cierto resentimiento también en algunos profesionales, porque con todo derecho reclaman, seguro, que una situación que les asiste. Y esto se va a seguir generando porque están contratando o están haciendo extensivo la invitación, es por locación de servicio, solamente por 2 meses. Y este presupuesto que ha otorgado el Ministerio de Economía y Finanzas, este PIN, está hasta el mes de diciembre. En el mes de agosto seguramente van a convocar a un concurso abierto, ahí se verá, pero creo que de los errores se aprende. Pero les digo, hay mucha gente que ha salido perjudicado, muchos profesionales. Valgan verdades. No sé, errores de parte de ellos también, al no poder registrar sus datos como se pedía en el sistema. Seguramente que hay muchos errores compartidos, voy a decir así, mis queridos amigos. Qué preocupación. Ojalá que se coberturen en esta segunda fase también las plazas que están publicadas para coberturar en vuestro hospital y así, como dicen, mejorar el servicio hacia el área usuaria. Y también seguro que muchos, como siempre a diario aprendemos, no dejamos de aprender, compartimos de repente las experiencias y va a haber mucho personal, o mejor dicho, personal en nuestro hospital que van a dar, como se dice, los primeros pasos. Hay que apoyarlos, colegas, quienes están con años de servicio, con su experiencia, transmitan ello. Hay que enseñar, es así, hermanos, no hay que ser egoístas. Por favor, extienden la mano a los nuevos trabajadores que vienen ingresando al hospital. Por otro lado, también quiero tocar con respecto a vuestra carretera. Parece mentira, creo que no nos está interesando el bienestar de nuestro pueblo. Vuestras principales autoridades y dirigentes no tienen esa postura, se han callado. Ninguno de los frentes son así claros, precisos en poder manifestar lo que siente la población. Yo digo, qué lamentable verdaderamente, pero cuando hay algo por ahí, por el interés, cuando se mueve, ahí están, uy, uy, uy. ¿Cómo no se hace si es un interés general nuestra carretera para el pueblo de la zona sur de Ayacucho? Imagínense, no hay un avance significativo. Muchos dicen, don Alfonso, ponen las tranqueras, no nos dan las facilidades para poder quizás llegar al destino. Hay un apuro, una emergencia. Nos tienen desde las 7 de la mañana hasta las 12 del mediodía. Recién de 12 a 1 nos dan un pase. Pero ¿qué les cuesta darnos un corte? Porque requerimos llegar a nuestros destinos, quizás por motivos X no hemos podido igualar en el horario que establezcan, pero con criterio deben darnos las facilidades. Creo que en esa parte, dentro de la razonabilidad, valgan verdades, estamos de acuerdo. Pero que nos cierren así y que no haya un avance que estamos presenciando, que estamos viendo, mira, de Chaviña a Coracora, ¿en cuánto tiempo han llegado? Casi cerca de 3 meses. Amigos, ¿está bien ello? Y ahora que se vienen las fiestas aquí a Coracora, en la zona sur, estamos viendo, de Puquio hasta Chaviña, prácticamente casi no la han tocado. ¿Cómo está? ¿En qué condición? Y así vamos a incentivar el turismo, así vamos a tener visita de mucha gente para poder, como se dice, ofrecer lo que tenemos, si no tenemos condiciones de vuestra carretera. Por eso, ¿quién tiene que reclamar? ¿No son vuestras autoridades? Nos preguntamos, y siempre lo diremos, porque ellos nos representan al pueblo de Parinacochas. ¿Por qué no lo hacen en forma unida, mancomunadamente, los tres alcaldes de Paucar, Zarazara, Parinacochas y Lucanas? Bueno, Lucanas no mucho nos interesa porque tiene su traza oceánica que pasa por la puerta de su casa. Están muy cómodos. Entendemos, pero ahí tienen dos distritos como Sancos y Chaviña. Y nosotros sí tenemos que preocuparnos. ¿Por qué no se preocupan los dos frentes de defensa? Hablan un solo lenguaje frente a esta triste realidad. ¿Hasta cuándo vamos a estar en ello? Ya, la fiesta está prácticamente a un mes. Julio se va, ya estamos acabando junio, ya se viene agosto. Imagínense. ¿Y cómo está nuestra carretera? Cuando un pueblo no se pone firme en sus necesidades y apuesta para hacer respetar, cuando hay divisionismo, llegamos para ello, a estas situaciones. Pero sí hay capacidad para reunirnos, para rajar, para eso sí, para tocar cosas personales, para eso sí, para mentir al pueblo, para eso sí. Como la vez pasada lo mencionó el día sábado mañana su programa, ¿no es cierto?, del señor Che con el otro señor, para decir, el dueño de la radio Parinacochas nos ha prohibido que nos dirijamos al señor Gilducha. Oiga, mentiroso, una vez más te voy a decir, ¿en qué momento yo te he prohibido? Yo más bien le he recomendado, creo que hay un público que nos escucha y no podemos dirigirnos con palabras suece. Usted puede decir lo que quiera. Ahí está la administradora doña Gilda escuchando, ahí está el profesor Guillermo que ha escuchado. A ver, que me desmienta, pues. Que me desmienta, señor mentiroso. Y las cosas no se manipulan así, no se manejan así a la población. Hay que ser claros, precisos. Sé que hay libertad de expresión de acuerdo a la Constitución, pero tenemos que hacerlo responsablemente, con altura, no dirigiéndonos a la población con palabras sueces, insultando, llegando a situaciones personales. También al respecto yo conversé con el señor Gildo, le he manifestado, porque nosotros también como medio de comunicación, quiero ser claro, tenemos código de ética y tenemos que guardar postura. Hay palabras para poder dirigirnos, decirlos de una repente, de otra manera. Pero no con insultos, no con palabras suaves, porque eso no nos hace nada bien. Eso nos condice qué nivel de educación tenemos. Y encima, mentiroso. No, el señor gerente de la radio nos apruebe, no, que nos dirijamos a Gilducha. ¿Está bien eso, señores? O sea, ¿yo soy mentiroso? Por favor, felizmente tengo dos testigos ahí, cuando conversamos, porque con el señor yo ya no converso, no me dirijo la palabra, por su misma situación, porque tendrá su posición, pero que tenga una posición no insultante, no personalista. Aquí en la radio no es para tratar cosas personales. Nosotros siempre vemos a nuestras autoridades la gestión, la función que cumplen. Eso es nuestro deber, de fiscalizar, de manifestar lo que ustedes sienten, no situaciones personales, por favor. 7:34 a.m. Mis queridos amigos, esto de vuestra carretera, como otras necesidades, molesta, les digo, molesta a nuestro pueblo. ¿Cuándo ya vamos a despegar? Tenemos muchas necesidades. Frente a ello, por ejemplo, no contamos con un buen terminal terrestre. No tenemos terminal terrestre. Aunque sea pequeño, tiene Paucar del Sarasara. ¿O no, señores? En cambio, nosotros contamos. ¿Nos proyectamos al tener siquiera un mercado ya mayorista fuera de Coracora, descentralizar? Gancho. Pobre Coracora. Pobre nuestra carretera, que estamos tragando polvareda. Ayer mismo hemos apreciado estos volquetes de esta empresa Casa, que tanto perjuicio nos hace. ¿Cómo es que a la bajada de Guayani, como 6, 8 volquetes traen materiales, creo, de Auro o Chanchairo? Imagínense a su paso cómo levantan tremenda polvareda. ¿Qué les cuesta mojarlos? Tienen cisternas. Las chacras, los animales están enfermos al momento de consumir estos pastos contaminados con el polvo. ¿Está bien, señores? Yo les pregunto, ¿y dónde están las autoridades, pues? Teniente gobernador, agente municipal. Pero que sea una cosa, tal vez para campañas, para beneficio de alguien de su simpatía, y si salen al toque. Pero que el problema que afecta a toda una población, no nos importa. ¿Qué habrá, no? Bueno, estoy con el ingeniero Walter Herrera Solar. Sé que él es natural de Lucanas, Puquio, pero tantos años, tengo la oportunidad de conocerlo desde el año 1983, al ingeniero Walter Herrera, cuando aquel entonces yo trabajaba con mi triciclo, hacía mis negocios, me ganaba la vida honradamente, y me contrató para hacer limpieza el Banco Agrario, aquí en Coracora, que estuvo al frente de la cooperativa, en la casa de la familia Rodríguez Canales, si no me equivoco. Yo le digo con toda honra, no me avergüenzo. Y en tal sentido, ahí desde esa fecha lo conozco. Bueno, llegó aquí y se quedó en Coracora, se enamoró de Coracora. Y bueno, y también como lucanense, tiene su punto de vista, tiene su apreciación. Y quiero escucharlo. Ingeniero Walter Herrera, buenos días. Lo escuchamos aquí en Radio Parinacochas.
2: ¿Qué tal, mi Alfoncito? Muy buenos días. Gusto escuchar y a la población coracoreña que tantos años estoy por acá, como dices tú. Quiero mucho. ¿Qué tal, Alfoncito?
0: Gracias, ingeniero. Bueno, así es un preámbulo y seguramente que usted me escuche el programa, porque nosotros somos aquí un programa de crítica. ¿Por qué? Porque estamos cansados más de lo mismo y siempre manejamos esa postura. Ingeniero, ¿qué nos puede decir pues de nuestro Coracora? ¿Qué nos puede decir como transportista también de vuestra carretera de Puqui a Coracora? Aló, ingeniero Walter. Sí, a ver, ingeniero, creo que está preparando el desayuno, entiendo. Disculpe que le corte, regáleme unos cuantos minutos de su tiempo. Le decía, ¿qué nos puede, cuál es su punto de vista, su apreciación con respecto a vuestra carretera de Puqui a Coracora?
2: Ya mira, primeramente a ti pues nos conocemos muchos años atrás. Tú has surgido y sigues adelante desde muy abajo, te conoció, ya lo dijiste. La carretera Puqui Coracora o Coracora Yaoca, qué sé yo, a Chumpi, Cuyo, hay una empresa que ya está 3 años acá y siempre hemos estado luchando para que cumplan esos objetivos y hasta ahorita nada. O sea, es una empresa que está haciendo como endulzarnos nada más. Pareciera de que son empresas pues, que recién están en este rubro y están demorando mucho, como te vuelvo a repetir, 2 años. Están haciendo tramo a tramo y tramo a tramo también lo están haciendo un poco mal. Yo quisiera de que lo hagan pues a conciencia, en vista de que pues se ha ampliado el presupuesto con esa adenda de 20 millones y sin hacer nada. Lo cual, pues, las autoridades y todos debemos ponernos esfuerzo grande para poder que cumplan esto, porque perjudica en muchos factores, en el factor económico, los combustibles. Aparte de eso, también está elevadísimo y los fletes también lo elevan por esta carretera que está mala. De acá a Chaviña los han hecho como en 5 meses, creo 6 meses, no sé, o 4 meses, pero ese para endulzarnos nomás, mi estimado Alfonso, y ese está mal y hay que poner 4 en el azul.
0: Bueno, justamente de este tramo de Chaviña a Coracora, no somos entendidos, pero creo que no hay que ser tan profesionales para poder entender el trabajo que vienen realizando. Muchos nos dicen, don Alfonso, es la primera capa, echarán todavía encima otra capa, porque lo que estamos viendo, creo que la lengua del gato todavía es más gruesa, no es por exagerar, ¿no? En ciertas partes prácticamente hay deficiencias, pero para ello también creo que hay tenemos una empresa supervisora que es Ayar, pero al parecer no tiene esa postura de poder fiscalizar, valgan verdades, y estamos así, este ingeniero Walter.
2: Sí, mira, para eso está pues, y eso también ganan de ese presupuesto de 200 millones de soles que hay. También hay una supervisión, y esa supervisión ha sido concursado también y habrán ganado ellos, pero ellos son los encargados directos, como se vuelve a repetir, técnicamente supervisar y que hagan bien, digamos, esta obra y esta carretera o la pista correspondiente. En tal sentido, ellos tienen que hacer o estarán confabulados también, no quiero irme un poco más allá, pero hay que poner coto, como vuelvo a repetir, es el pueblo, las autoridades correspondientes, mi estimado Alfonso, y mira, ya está ya la fiesta acá encima de nosotros, y estará de acá Chaviña, pista, en otras palabras, en uno u otros sectores no está muy bien, pero lo rectificarán y eso es malo. Cuando una empresa en realidad ha ganado un concurso, ya sabe por qué ha ganado y tiene que cumplir. Y si no me conviene, bueno, no gano, pues no me conviene. Pero esta empresa, no sé, nos ha agarrado, disculpe la expresión, somos serranos, somos cholitos, pero nos han agarrado de cholitos. Y recuerda que una fecha fuimos a esa oficina, nos hemos dicho todo, y estabas tú también, mi estimado Francisco.
0: Sí, la verdad que le digo, y lamento que todavía lleva el nombre de Puquio, ¿no? Consorcio Vial Puquio, y que en cierta manera que no reflejen los trabajos. Por eso hay mucha gente que ha sacado a estas alturas ya sus conclusiones, ingeniero. No está trabajando en forma ordenada, no tiene un plan de trabajo, valgan verdades. Eso es lo que se está viendo, esa es la lectura, esa es la foto que está apreciando la gente. Y para ponerle en contexto, en un primer momento se ha tenido un presupuesto en la licitación más de 270 millones de soles. Luego han solicitado ampliación, adendas poniendo de un de repente técnicamente cosas, y han ampliado en 23 millones de soles más. Total son 293 millones, casi 300 millones de soles. Que valgan verdades, a la fecha pasado de la firma del contrato, ya son más de 3 años, pero no refleja el avance, no hay un buen trabajo, ni de Yauca a Coracora, ni de Chápara a Pausa, de Pausa a Coracora, y estamos viendo de Coracora a Puquio, ingeniero Walter.
2: Sí, mira, lo que yo me hago una pregunta, no sé, estos estarán amarrados arriba, yo me hago una pregunta, si en 270 millones que era el presupuesto real, no han hecho nada en 2 años y medio, creo 2 años, y han pedido una adenda de 20 millones o 23 millones, y le han dado sin hacer nada. ¿Cómo es esta nuestra administración? ¿Ah? Nuestra administración. Aparte de ello, yo siempre digo y conozco, cuando el avance, un presupuesto ahí, tiene que estar el avance físico y financiero paralelo.
0: Así es.
2: En cambio acá no, pues todavía le han hecho ese gran favor de darle 23 millones de soles más sin hacer nada. Es una injusticia y se están burlando de nosotros, mi estimado. Porque como vuelvo a repetir, ¿quiénes somos los perjudicados? Los que transitamos allá, los que vivimos acá, porque los costos de los productos alimenticios, etcétera, etcétera, se encarecen, pues, por esta clase de carretera que hay. Y los camioneros o los que vienen los ómnibus también, por decir eso de Chilques. ¿Por qué no tienen, hablando técnicamente, humanamente, por qué no van eso de Chilques, los ómnibus hasta rayan, digamos, sus motores, las culatas, ¿por qué? Porque son hoyos. ¿Por qué no van un ratito y le echan su hormigón, qué sé yo, y su rodillo, su moto niveladora, y para que alivien? Porque eso es un peligro grande. ¿Por qué? Porque ahí llevan vidas, pues, mi estimado Alfonso.
0: Efectivamente, creo que sencillamente tiene maquinarias, pero no hay esa decisión de poder realizar este mantenimiento de este sector, que es tan peligroso Chilques, y muchas veces muchos vehículos se han caído, hemos tenido tragedias, y ojalá que también este tramo se cambie, pues, por la parte alta, por Janto Puquio, que nos dice, en el sector de Vicuñachayo. Creo que esa sería la opción también, porque hemos tenido muchos accidentes en este tramo. Bueno, ingeniero Walter, yo le agradezco por su punto de vista, por su apreciación, a pesar que no es de Coracora, pero tiene ese sentimiento, imagínense, y me ha pedido un espacio para darle, y enhorabuena, yo doy espacio a las personas que verdaderamente quieren contribuir y hacernos ver las cosas que no estamos bien aquí en nuestra tierra, Coracora. Es que no es porque no queremos hacer quedar mal, sino que eso es lo que se está reflejando, eso es lo que estamos viendo del día a día, ingeniero Walter.
2: Sí, pues, Alfonsito, yo tantos años estoy en Coracora, quiero mucho esta tierra, y claro, mi tierra en Panos, que es hermoso también. Quiero mucho, mucho a esta tierra y a la gente, más que nada. Se ha hecho mucho por acá, son tantos años, he ocupado muchos cargos, y he hecho mucho por este pueblo tan hermoso, en honor a la Virgen de las Nieves. Alfonsito, y tú conoces muy bien, creo, mi trayectoria. Así y es. El pueblo capaz no mucho, pero sí más antes.
0: Así es. Gracias, ingeniero Walter, que siga trabajando en Guajaragaza. Siempre usted dedicado también al campo.
2: Bueno,
0: ahora último. Ahora último, no sé qué pasa con el Chaco de Vicuña, este ingeniero Walter, en su pueblo Lucanas, no se ha visto, no era como años anteriores. Y Vicuña Tajuca, Jolpocochkan, Iman Pasachkan, este ingeniero Walter.
2: Sí, pues, caramba, ha habido problemas con esto de la Vicuña, mis paisanos.
0: Caramba.
2: No lo han conducido, no lo han manejado bien. Otro día estaremos conversando.
0: Yo creo que es necesario. España. Así es.
2: Conozco bastante y quisiera, digamos, que algún día tengamos una charlita referente a la vicuña, porque la vicuña es patrimonio nacional. Y nunca, digamos, en las universidades no ha habido, pues, que nos enseñen el manejo de la vicuña. Ha sido la universidad, ha sido Pampa Galera, así he tenido ese orgullo de trabajar con los alemanes, gracias a él. Entonces, otro día estaríamos conversando más detenidamente referente a este vicuña.
0: Gracias, ingeniero. Buen día. Buen día. Bueno, es así, ¿no? En el Chaco de la vicuña siempre lo realizan el 24 de junio por el Día del Campesino, pero en el presente año no hemos podido apreciar y ya no hay vicuñas. La furtiva de vicuñas, y de repente esta caza furtiva ha avanzado, ¿no? Y no sé, pues, o qué está pasando, la verdad. Ahora también prácticamente la fibra de la vicuña ha bajado de sus costos. Estuvo con el kilo, creo que estaba más de $500, ahora ha bajado a $400. Tal vez por ello nos preguntamos, mamá ya hijizos. 7:48 a.m. En el siguiente bloque voy a tocar el tema de los combustibles aquí en la ciudad de Coracora. Parece mentira esto, ya es un abuso. A nivel nacional, el costo que ha tenido el alza del combustible ha bajado. ¿Y aquí en Coracora qué pasó? ¿Quién regula ello? Y yo me pregunto que hay una entidad que regula, que es el OSINERMIN. ¿No hay esa capacidad de algún usuario de hacer su denuncia y para que puedan venir y también sancionarlos? Porque eso, ¿cómo se llama? Y tenemos solamente dos grifos aquí en Coracora, que parece mentira, se podría apreciar que hay monopolio. ¿O no, señores? Porque no se regula. ¿Quién podría regular? Me pregunto y deseo que me escriban a través de la página de la radio su postura que ustedes tienen al respecto del combustible. ¿Está bien? Como se dice, no tenemos una buena carretera. El costo de los combustibles aquí en Coracora elevados, el costo de vida es elevado. Por eso el menú aquí en Coracora cuesta 12 soles. En Chumpi, en Chaviña, el menú está 10 soles. Imagínense qué es lo que nos está pasando aquí en Coracora, que esto es una zona minera, yo me pregunto, que estamos que en donde, en Chala, estamos en Pausa, ni en el propio Pausa cuesta 12 soles el menú, está 10 soles. Y Caipija y Matapasachcangri. Y también para eso se ponen de acuerdo. Está bien que haya la oferta-demanda de los precios, pero de todas maneras creo que acá alguien tiene que intervenir. No podría ser ello. Son ya las 7:49 a.m. Hago la pauta del programa y luego retorno con más.
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0: ese paso doble, vamos a darles a conocer la programación de su fiesta patronal del anexo de Muchapampa. Después de haber culminado con el anexo de Guayani, estamos con Muchapampa, que se da inicio el día de mañana en honor al Sagrado Corazón de Jesús y la Virgen de Perpetuo Socorro. Felicitaciones, bonito programa. Ahí tenemos cargos mayores, por ejemplo, como capitán de plaza, los hermanos Quispe Estrada e hijos, en memoria de sus queridos padres, don Hipólito Quispe Vázquez y Modesta Estrada Ludeña. Qué bonitos recuerdos tengo de don Hipo con su ferretería. Bueno, tenemos guionero para el presente año el profesor Alonso Dionisio López Raqui y esposa la señora Flor Victoria Quispe Isasi. Capitanes de banda, de músicos, señor Disiderio Rolando Retamoso Chiare y esposa la señora Milagros Isasi Cámara e hijos Rolando Retamoso Isasi. Capitán de chaviza para Sagrado Corazón de Jesús, el señor Julio César Prado López y esposa la señora Cipriana Rivas Silvera. Capitán de chamisa para la Virgen Perpetuo Socorro, los hermanos Stalin, Andy Lucero Luz María y Arnold Dani Prado Rivas. Capitán de negritos o capataz de negritos, el señor Jorge Aquiles Ramírez de la Cruz y esposa la señora Teodolinda Vázquez Iwe e hijos. Conjunto de llameritos en memoria de nuestros abuelos Angélica y Julio, sus nietos Walter Ramírez Coronado, Nelson Ramírez Retamoso, Ingrid Morales Retamoso, Ángela Morales Retamoso, presentan el conjunto de llamerito Sumaxunjo Llamercuna desde Chumpi, en devoción a la Virgen Perpetuo Socorro y Sagrado Corazón de Jesús. Muy bien, saludamos desde aquí a todos los cargos, quienes con esa fe y devoción ante las imágenes de los santos patronos lo van a desarrollar a partir del día de mañana hasta el 2 de julio. Felicitaciones. Bueno, la señora Edita Quispe me está mandando, creo, los videos justamente de la invitación que están realizando de la para la tarde taurina, con todo gusto. 7:56 7:56. Me están pidiendo un espacio, voy a concedérselo, voy a hacer esta propaganda para poder acomodarme, amigos. Regreso.
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0: parece mentira, la hora vuela en la radio. Esta tragedia que se ha suscitado, un terremoto en Venezuela, valgan verdades, no quisiera que esto se suscite en vuestro país. Verdaderamente no se sabe los cientos de fallecidos y desaparecidos y heridos que sacudió este terremoto en una escala de 7.2 y 7.5, ¿no? Que prácticamente casi la infraestructura de muchos edificios están fracturados, algunos se han caído y esto ha aplastado a tanta gente y no se sabe cuántos fallecidos hay. Están en eso los rescates de los propios pobladores de Venezuela. Qué lamentable, y hemos visto también escenas muy tristes, por ejemplo, un niño apenas tendría 8 añitos, donde del escombro los han rescatado y preguntado ahí al lado de su madre y le dice, ha dejado de respirar a las 7:30 de la noche de esta, del día 24. Y en otra escena hay un abuelito, o sea, las parejas de los abuelitos, ya prácticamente cuando se mueve estaba la mamita en silla de ruedas y el esposo con sus dificultades se acerca y le protege. Y cualquiera se asusta con un movimiento a ese grado de 7.5, cómo se mueve, ¿no? La casa donde usted vive, y le agarra de la silla de ruedas y le suplica, amor, no me dejes. Y le contesta, no te preocupes, ahí, prácticamente balanceándose. Qué triste, ¿no? Y así seguramente hay muchos casos. Ahora, Venezuela está seguramente para la ayuda internacional que tiene que llegar. Somos seres humanos. Y esto no quisiera que suscite en nuestro país. Lamentablemente, y ahora ya los entendidos en la materia nos dicen que probablemente más tarde que temprano tengamos un terremoto en la ciudad de Lima y hay edificios que en estos últimos años están construyéndose por encima de los 20 pisos, ¿cómo estarán? Y esto es un peligro, eso es lo que lo manifiestan, y tiene que haber una fiscalización, una supervisión de parte de las entidades a quien corresponda. La verdad, mis queridos amigos, qué lamentable lo que ha pasado en Venezuela. Bueno, tenemos acá algunos documentos de la Red de Salud Sarasara. Prácticamente hay mucha que no coincide, hay mucha inconcurrencia, que la verdad, mis queridos amigos, no sé, acá me dicen, señor, en el personal técnico para admisión y archivo, se ha presentado un señor, bueno, por el apellido que decimos, lógicamente que es del partido del señor Osjorima, lógicamente, y este señor ahora ha renunciado y han hecho la invitación en el puesto número 41, ahí está, no sé, y también nos dicen que dicen estas órdenes de servicio que están contratando al antojo por 1 mes, por 2 meses, se han dicho para 3 meses, y el resto, ¿qué va a pasar? Voy a analizar estos documentos y voy a darles a conocer porque valgan verdades. Por eso cuando las cosas se manejan políticamente dentro de una institución, se llega a estos errores. ¿Qué errores? Horrores serán, señores. La verdad, acá los tengo, ahí están. No vayan a pensar que nosotros estamos hablando en el vacío y queremos analizarlo porque siempre nosotros tratamos de tener fuentes para hablar las cosas claras. Por eso, para que aclaren aquí al programa, no quieren venir, pues, porque nosotros tenemos que decirle, como lo hemos dicho al sindicato de la Municipalidad Provincial de Parinacocha, las cosas claras. Y si no tenían argumentos, se han ido ya a lo personal para poder ofendernos. Así es, señores. ¿Ah? Y justamente queremos conversar con los señores. ¿Qué dijo en un momento el señor Lara? Dijo, se va a contratar para 3 meses. Ahora, en algunos casos está contratando para 1 mes, para 2 meses. O sea, ¿qué es lo que está pasando? ¿Y qué va a pasar el resto de los días o los meses con el presupuesto? Señoras y señores, No sé, pues, señores del sindicato, señores veedores, ¿está bien cómo están coordinando? Vamos allá, 8:02 a.m. Como siempre, quiero saludar, agradecer a quienes nos auspician el programa. 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Vamos a reiterar este comunicado para todos nuestros hermanos que nos están escuchando de Muchapampa. Así es, Muchapampa, atención, el día de mañana se estará realizando, atención, el día de mañana se estará realizando el reparto de las parcelas, o mejor dicho, de los stands para las vivanderas, para las personas quienes deseen realizar un negocio. El día de mañana en Muchapampa a la 1:00 p.m. Esto nos envía el comunicado la Comisión de Fiestas. Pásense la voz, mis queridos amigos. Entonces, vamos a reiterarles, se comunica a todos los comerciantes o personas que han solicitado parcelas para la venta de ponche, comida, juegos y otros, la distribución se realizará mañana sábado 27 del mes en curso a partir de la 1:00 p.m. en la misma plaza. No se olviden, contamos con su presencia atentamente en la comisión. Por otro lado, también queremos comunicarles que el presidente del Comité de Regantes del Anexo de Jazajagua comunica a todos los usuarios de las tomas de Illajocha, Sexe, Estanque y Jazajagua Pampa que se realizará una reunión general el día domingo 28 de junio del presente a horas 9:00 a.m. en la Casa Cabildo del Anexo de Jazajagua para tratar las siguientes agendas. Primero, programación de trabajos. Segunda agenda, informe de autoridades políticas como agente municipal y teniente gobernador. Tercera agenda, informe de comisión de fiestas del presente año. Esperemos su asistencia, caso contrario serán sancionados con la multa acordada en la última asamblea. Atentamente firma don José Poma López, presidente del Comité de Regantes del Anexo de Jazajagua. 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Huillana. También queremos hacer extensivo la invitación a esta misa de honras. Atención a todos los paisanos, especialmente de Pascaña, de Guajarjaza, de Guayani, Aicará, Huampo. Se hace extensivo la invitación a esta misa de año del quien en vida fue don Carlos Porfirio Perales Arenas, que en paz descanse, de Dios goce. Su querida esposa, hijos, nietos, hermanos y demás familiares hacen la extensiva invitación a la misa de honras, la misma que se desarrollará el día de mañana, sábado 27 de junio, a horas 9 de la mañana en la iglesia matriz de Coracora, conmemorándose el primer año de su sensible fallecimiento. Después de la misa, sírvase acompañar a esta su casa, cito en el Jirón Pumahuiri, barrio de Anjo. Desde ya la familia los estará esperando para la ceremonia de recepción y cambio de luto. La familia Perales Cauti agradece de corazón su asistencia y las oraciones y muestras de cariño que nos reconfortan en esta fecha tan especial. 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Son ya las 8 de la mañana con 9 minutos. Les decía en la introducción del programa, el día de ayer, así es amigos, el día de ayer ha sido enterrado en nuestro cementerio de nuestra ciudad de Coracora, en tanto dolor de la familia, de los compañeros del arte y muchas personas que se han dado cita en nuestro cementerio, a don Delfín Guaita Llantoy. La verdad, hubo palabras muy sentidas en sus participaciones de muchos artistas. Lo recordamos como un ícono de la música, particularmente lo que es en el violín. Un hombre que ha podido formar generaciones en enseñarnos con respecto a lo que es el baile de los negritos, la loa, especialmente los cantos, los bailes y mucho más. Siempre lo recordaremos a nuestro hermano, don Delfín Guaita Llantoy, que en paz descanse, de Dios goce. Queremos compartir y expresar desde aquí ese sentimiento de toda la gran familia que nos hace llegar a través de las redes sociales su sentir, su pésame a doña Alicia Nampa, sus hijos y demás familiares. Y también, mis queridos amigos, me han hecho llegar acá una frase en honor al centenario de don Gerardo Calderón Fernández. Seguramente al escuchar su nombre, muchos recordarán. Hoy recordamos con profundo respeto, admiración y cariño a don Gerardo Calderón Fernández, un verdadero hijo de Coracora, quien de estar entre nosotros hoy estaría celebrando 100 años de vida. Fue un hombre trabajador, honorable y comprometido con su pueblo como chofer profesional. Formó parte de la empresa Santa Clara. ¿Cómo no recordar mi Santa Clara? ¿Cómo no recordar mi Sarasara, Pérez Alvela? Dejándonos una huella imborrable en el transporte de nuestra provincia. Además, tuvo honor de ser uno de los pioneros en inaugurar la ruta de Coracora a Puquio, contribuyendo al desarrollo y la integración de nuestros pueblos. En el deporte también dejó un legado. Fue un extraordinario futbolista, defendiendo con orgullo la camiseta del Club Los Andes de Coracora y de la selección de Coracora, donde destacó por su talento, disciplina y amor por el fútbol. Pero su mayor orgullo siempre fue su familia. Fue un esposo ejemplar, de quien en vida fue doña Nelva Calderón, hoy descansando en paz, del Señor. Juntos formaron un hogar cimentado en el amor, el respeto y los valores que transmitieron a sus hijos como Pedro, Miriam, Iván, Noemí, Darcy y Marilyn. Aunque partió a los 73 años de su recuerdo, permanece vivo en el corazón de su familia, de sus amigos y de todos los quienes tuvieron el privilegio de conocerlo. Hay personas que nunca dejan de estar presentes porque su ejemplo trasciende en el tiempo. Hoy, al conmemorarse el centenario de su nacimiento, rendimos homenaje a un hombre que dedicó su vida al trabajo, al deporte, a su familia y a su querido Coracora. ¡Feliz centenario, don Gerardo Calderón Fernández! Hay hombres que dejan huella en los caminos que recorren. Usted dejó huellas en un pueblo entero y en el corazón de su familia. Su legado permanecerá por siempre. Es el cariño que nos han hecho llegar de parte de su familia, de parte de sus seres que lo estiman, y nosotros lo compartimos con ustedes a través de nuestra página de las redes sociales. Ahí pueden ustedes tal vez identificar, vestido con la camiseta del club de sus amores, el Club Social Deportivo Los Andes. Bueno, y quiero saludar y de paso, ¿no?, a todos los integrantes del Club Deportivo Los Andes, y justamente por este día de centenario del señor Calderón. Bueno, ahí apreciamos esta hermosa fotografía de aquellos años, seguramente entre los compadres, el Club Deportivo Coronel Domingo Ayarza y Club Social Deportivo Los Andes, siempre compartiendo los compadres. Ahí está, solo hay recuerdos. Imagínense, de aquellos tiempos, esta foto es de 1960, cuando participaba de la selección de Coracora. Ahí tenemos, y recordarlos, a grandes amistades. Ahí lo vemos, creo, al doctor Termópilo, ¿no?, si no me equivoco. Ahí están sus hijos. Ahí cargando la imagen, debe ser de la Santísima Virgen de las Nieves. Bueno, ahí está. Bueno, ahí estamos apreciando en imágenes todo que, como queda en recuerdos, mis queridos amigos, y con ese fondito musical de nuestro arpa y violín por cumplir este centenario. Qué bien. Felicitaciones. Bueno, es así, amigos. Vamos a hacer la pauta. Vamos a hacer la pauta del programa y luego estamos retornando.
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0: 8 de la mañana con 25 minutos. Atención a esta invitación a misa de honras. Bueno, nos han hecho llegar una bonita tarjeta de invitación a la misa de honras de parte de sus hijos. Invitan a usted a la misa de honras que por el eterno descanso de su alma, conmemorándose el primer año de su sensible fallecimiento, de la que en vida fue doña Jovina Espinosa Carrillo, que en paz descanse, de Dios goce. Este acto religioso se desarrollará el día de mañana, sábado 27 de junio a las 10 de la mañana. Desde ya hacen la cordial invitación a todos los familiares, amistades, a compartir este momento en su domicilio después de la misa en el Jirón 2 de mayo, esto es en el sector del Carpio. Desde ya la familia estará eternamente agradecido. ¿Quién no ha conocido a doña Jovina Espinosa Carrillo? Caramba, su querido esposo también un gran carpintero, yo me acuerdo mucho, y ahora ahí está en la diestra de vuestro Señor, y el día de mañana será su misa de año que partió hacia la eternidad. Por eso todos sus hijos familiares hacen extensivo la invitación a todos ustedes para que puedan participar y recordar este primer año de su sensible fallecimiento. Que en paz descanse, de Dios goce, doña Jovina Espinosa Carrillo. También tenemos otra invitación a misa de honras. Atención a nuestros hermanos de Pascaña, Huampo, Guayani, Guajajasa y Aicará. Su querida esposa, hijos, nietos, hermanos y demás familiares hacen extensivo la invitación a misa de año del que en vida fue don Carlos Porfirio Perales Arenas, al conmemorarse el primer año de su sensible fallecimiento, la misma que se desarrollará el día de mañana, sábado 27 de junio, a las 9 de la mañana, en la iglesia matriz de Coracora. Luego de la misa, sírvase acompañar hasta su casa, sito en el Jirón Pumahuiri, sin número, barrio de Anjo, donde se desarrollará lo que es la recepción y cambio de luto. La familia Perales Cauti agradece de corazón su asistencia, oraciones y muestras de cariño que nos reconfortan en esta fecha tan especial. Son ya las 8 de la mañana con 28 minutos. Saludos para Iván Calderón, para Darcy, para Miriam Calderón. Sé que ellas nos están escuchando allá en Estados, ¿no? En Italia. Así es, porque hoy se está conmemorándose este centenario de su señor padre, don Gerardo Calderón Fernández, y desde aquí como familia le transmitimos ese calor, ese cariño, ese afecto. Seguramente que ustedes, ¿no?, especialmente todos sus hijos, se quedan con los bonitos recuerdos. Así es que ha sido su señor padre. Qué bien, mi saludo desde aquí para Pedro, para Miriam, para Iván, que me ha escrito, también Miriam, para Noemí, para Darcy y como a Marilyn. Que lo festejen, un saludo, un vinito a la distancia, en memoria de tu querido padre. 8 de la mañana con 29 minutos. Qué rápido avanza el tiempo, parece mentira, mis queridos amigos. Sé que el tema del hospital, sobre la contratación o invitación que han hecho con respecto a muchos profesionales que por mérito propio, por meritocracia, algunos no han podido acceder, pero algunos sí, tal vez lo hayan logrado. Este tema da para mucho. Voy a analizarlos y voy a hacer extensivo la invitación a las personas indicadas para que puedan aclarar para el próximo lunes 29. Porque hay cositas que no están cuadrando, pues. Por eso hay reclamos de las personas verdaderamente con justo derecho y con justa razón. Eso voy a aclararlo el día lunes. Quiero saludar de manera muy efusivo y de aniversario a la institución educativa 24-2-22 de nuestra ciudad de Coracora, donde ha venido realizando diferentes actividades celebratorias con la participación de los padres de familia, con los niños y niñas estudiantes de esta institución, y también los maestros. ¿Qué tal, Trinomio? Eso es lo que me gusta, me encanta. Y también me deja acá muchos recuerdos, aquí en la cabina de la radio, donde han tenido una hora radial, justamente para poder expresar, para poder darnos a conocer lo que sienten estos niños. Como seguro muchos han pisado estas instalaciones de la radio por primera vez, con sus errores, pero sí se llevan esa experiencia y también nosotros como lección, ¿cuál es ese sentimiento de estos niños, de las niñas? ¿Qué piensan de la pubertad, de la adolescencia? En fin, de muchas acciones. Y enhorabuena a los maestros. Si desean, nosotros le vamos a seguir extendiendo, porque se trata de temas culturales que educan a nuestros niños. Nosotros no nos hacemos problemas. Estoy con el subdirector, el profesor Luis Castro Zúñiga, que seguramente quiere dirigirse a los padres de familia y como también a la población en general. Profesor Luis, ¿cómo está usted? Muy buenos días. Lo escuchamos aquí en Radio Perinacochas.
1: Estimado señor Thompson, tiene usted muy buenos días. Un saludo cordial a usted y por intermedio pues, de su prestigiosa emisora radial a toda nuestra población coracoreña, a todos los hermanos quienes se encuentran en diferentes partes de nuestra orbe, y a todos los exalumnos, ¿no?, y padres también de familia de esta centenaria casa de estudios.
0: ¡Qué gusto, maestro! Sabemos que han podido realizar diferentes, distintas actividades, y una vez más quiero resaltar la participación que tienen como protagonistas también los padres de familia, como guía, por ejemplo, la semana que pasó, el día domingo, en ese desfile cívico escolar y de estampas costumbristas y culturales, los propios padres de familia motivando a sus hijos han participado de la mano, maestro Luis Castro.
1: Sí, efectivamente, señor Alfonso, usted mismo lo ha mencionado, nosotros tenemos esa particularidad, creo, como institución educativa, de que los padres de familia, así como nosotros, tenemos que ser el ejemplo desde desde la primera instancia, que es el hogar, y nosotros tenemos que a ese trabajo que da el padre de familia en la formación de los valores, en la formación, como usted ya lo ha mencionado, de nuestras costumbres, de nuestras tradiciones desde casa, nosotros reforzar esa parte, ¿no?, el trabajo de valores que se hace en casa día a día, el trabajo de conocer y de no perder nuestra identidad. Lo hemos enmarcado y lo seguimos enmarcando ya en este la novena presentación o la novena edición de Estampas Culturales, que lo realizan netamente los padres de familia de cada una de las secciones y grados de nuestra institución educativa, ¿no? Este ha sido un bonito desfile, un acontecimiento que sí, pues año en año tiene más acogida de nuestra población, espera ese día con ansias para poder ver, disfrutar de dos horitas, aproximadamente dos horas y media de este bonito espectáculo. Y desde ya pues agradecer por cada uno de esos espacios de los padres de familia, ¿no? Porque ellos se han dado cuenta que, como dice el dicho, es mejor educar con el ejemplo. Y esa es una forma, creo, que han demostrado ellos, y no solamente en esa actividad, mi estimado señor Alfonso, sino en todas las actividades que se ha programado. Hace un ratito lo escuchaba ya en el preámbulo de esta conversación, y desde ya agradecer a usted, a la señora Gilda, ¿no?, los administradores de Radio Parinacochas, por darnos este importante espacio desde las 6:30 de la tarde, no con nuestro, perdón, desde las 5:30 de la tarde con nuestros estudiantes. Es un espacio que venimos haciéndolo ya hace unos 5 años más aproximadamente, pero con Radio Parinacochas estamos 3 años ya. Agradecer ya desde ahora, ¿no?, y desde siempre ese apoyo que ustedes nos dan, entendiendo también y de repente desde pedirles las disculpas si en algún momento pues falta esa forma de cómo llegar, de cómo expresarse en una radio. De verdad, yo también desconozco mucho de ese espacio. Lo mismo sucede pues con mis colegas y sobre todo con los niños que participan en este espacio, en esta hora radial. Yo creo que es de suma importancia, ¿no? En este espacio nos hemos dado cuenta que ellos se preparan desde casa, desde el aula. Ellos mismos de forma personal están indagando, buscando información para que ese rato a partir, ¿no?, de la edad también que ellos tengan, puedan expresar, ¿no?, las problemáticas que nosotros les damos, ¿no? Y ellos, yo creo que eso manejamos como política institucional, que el niño tiene que conocer el problema que nos aqueja socialmente y que lógicamente tiene que plantear opciones de darle solución, pero desde su edad también, ¿no? Esa es la idea, estimado señor Alfonso.
0: Qué bien, yo saludo y felicito el desprendimiento y el desenvolvimiento que tienen muchos niños. Sí, yo me he quedado admirado en algunas veces en la parte técnica, he podido apoyar y he visto que algunos tienen ese discernimiento, analizan niños, ¿ah? Y tal vez el nerviosismo les gana, pero cuando agarran la confianza, uy, uy, uy, no hay cuándo terminar. Yo saludo y también en un primer momento cuando yo vine aquí, ¿qué ha pasado? ¿Qué comunidad se vino seguramente a presentar su queja, etcétera? Lo decía porque el trato lo había hecho con la administración y dije, ¿qué pasó, señores padres de familia o pobladores? No, nosotros estamos viniendo para la apertura de la hora radial de la 22. Hoy, caramba, me he quedado contento, satisfecho, porque las mamás son las más emocionadas, viendo alegría, aplaudiendo, animando a sus hijos, qué bien, salud. O sea, la parte emocional es muy importante justamente en ese proceso de desarrollo, de crecimiento y también de las capacidades cognitivas hacia nuestros hijos. Yo saludo, felicito, y cuando a veces ustedes desean, la hora radial está disponible. Creo que hay que apostar para tantos talentos, tantos niños que podríamos descubrir a futuro, ¿no es cierto? Decía, caramba, acá podría haber un comunicador social, qué sé yo, y hay que darle todas esas condiciones. Muchas gracias, profesor. Más bien, coméntenos cómo está nuestra institución ahora al cumplir 118 años de creación institucional. Sé que la institución que les alberga en la infraestructura es tan reducida, pero por ahí yo escuchaba que tienen un terreno, creo, a espaldas del Colegio Nuestra Señora de las Nieves. Bueno, hay que pensar pues en poder fortalecer y justamente para la formación tal vez sea intelectual y como también desarrollo cognitivo, porque nuestros niños necesitan recrearse. ¿Cómo están viendo este tema, profesor José Luis, como usted, como subdirector?
1: Sí, señor Alfonso, realmente nosotros somos una centenaria casa de estudios, tenemos 118 años y este prestigio pues lo han ganado día a día, ¿no? Desde el año de su creación de esta institución educativa actual, pues agradezco porque en algún momento me han recibido y ahora somos parte de ella. Estos 118 años han sido, pues, como vuelvo a repetir, el esfuerzo, el sacrificio de cada uno de los docentes que han transcurrido por estas aulas, de los directivos, del personal administrativo, y de los padres de familia, de los exalumnos que en algún momento ya nos llenan mucho de orgullo, nos hacen inflar el pecho. Por ejemplo, hace unos días, usted lo comentaba, ¿no?, en el encuentro, creo, de candidatos políticos que hubo hacia la presidencia, uno pues de los que hizo la pregunta, ¿no?, que lanzó la pregunta, exalumno de esta casa de estudios. Asimismo, pues, el niño que está yendo ya con ese programa hacia la NASA también es producto o es cimiento, es base de esta nuestra casa de estudios. Así, señor Alfonso, los estudiantes que asisten al COAR, que ingresan al COAR, tenemos ese orgullo de decir pues que casi la mayoría, un 70-80%, salen, ¿no?, provienen de esta casa de estudios. Y como bien lo han dicho los psicólogos, los grandes pedagogos, es que en primaria es la base. En primaria, tener la base compactada, bien cimentada, es para que tengamos resultados óptimos, ¿no? Y esos son los profesionales que ahora tenemos, no solamente en nuestra ciudad, sino en diferentes partes de nuestro país y, ¿por qué no decirlo?, en el mundo externo, afuera de nuestro país, ¿no? En otras tierras, ¿no? Hemos recibido el apoyo desde Europa, justamente en nuestro aniversario de exalumnos. Y eso nos llena de alegría, pero a la vez nos llena de mucha preocupación, porque tenemos que seguir con esa misma proyección de crecer, de brindar lo mejor que tenemos cada uno de los que trabajamos en esta institución educativa, de velar día a día porque sean mejores los aprendizajes, sean mejores todas las actitudes o las acciones que se hacen en favor de los niños, ¿no? Lo ha manifestado usted también. Es un proyecto que se había creado ya, creo que en el 2008, se adquirió este terreno, pero lamentablemente los que han estado antes que yo han estado detrás de las autoridades para que se cree este proyecto o para que se haga realidad este proyecto. Bueno, sería, de repente, discúlpeme, sería amargar el día de nuestro aniversario, así es, rememorando esta triste historia, ¿no? De que las autoridades jamás le dan una mirada a la parte educativa. Y esa es la triste realidad. Tenemos ese terreno que venimos año en año luchando, han pasado ya pues del 2008 hasta esta época, creo que han pasado ya 18 años a 20 años y no tenemos un apoyo. Pero igual, no desmayamos, seguimos firmes, creemos que en algún momento se va a dar esa oportunidad y va a ser pues en bien de nuestra comunidad Parinacochana, si no haya Coracoreña. Esa es la idea, señor Alfonso.
0: Qué bien, saludar, felicitar por los logros que ustedes están, como se dice, logrando. Cuando hay una buena semilla, germina ello, da buenos frutos, y eso es lo que se está expresándose. Saludar al director, el profesor Mardonio Chaparro Melgarejo, y a saludar a Melgarejo Chaparro, y saludar a todo el personal. Yo tengo bonito recuerdo con la profesora Sonia Aicho, a la profesora Liliana Retamoso, al profesor Julián Geldres, creo que estuvo como en el cargo de director en diferentes instituciones, pero ahí están. También recordar al profesor Solgorré y a muchos quienes aportan, ¿no? Y qué bien que esta institución, que en cierta manera por méritos propios y la preparación de sus propios maestros, logren estos hechos y seguramente tienen esa aceptación de la población en general, especialmente de los padres de familia. ¿Qué tenemos para el día de hoy, que es su día central, creo, profesor, sus 118 años de esta institución? Coméntenos.
1: Sí, señor Poncito, permita, de repente disculpe la confianza, hacer un recuento de todas las actividades, antes de llegar el día de hoy. Hemos tenido, pues, como usted sabe, el día lunes, el 8 de julio, ha sido la inauguración de nuestra obra radial, que culmina también el día de hoy, pero también está en proyecto. Estamos conversando porque estamos viendo buenos resultados con nuestros niños, y disculpe también la confianza, vamos a solicitarle, ¿no?, que se siga ampliando esta obra radial. En algún momento vamos a acercarnos hacia usted para poder coordinar, ¿no? Esa hora radial se da apertura el 8 de julio. De la misma manera, una importante actividad hemos tenido el 13 de julio, es el Olim Padres de Confraternidad entre padres e hijos. Ellos en ese espacio pueden compartir, ¿no? El día martes 16 de julio hemos tenido también un taller de escuela para padres. Esto pues es a través de unas alianzas estratégicas que tenemos nosotros con instituciones públicas. Asimismo, el día miércoles hemos tenido el campeonato Intersecciones, aquí en la institución educativa, en las disciplinas de ajedrez, luego de voleibol, también asimismo ha sido futsal y básquetbol. Esas tres disciplinas hemos desarrollado en escenarios distintos, hemos tenido que recurrir, pero se ha llevado de la mejor manera. Asimismo, el día 18 de julio hemos tenido la visita de las instituciones educativas con sus niños en las disciplinas de fútbol que se ha desarrollado en el Estadio Los Ángeles y el voleibol aquí en nuestras instalaciones. El día 19 de julio hemos tenido la participación en el desfile cívico, como usted ya lo ha mencionado, lo ha transmitido también por los 201 años de nuestra provincia de Parinacochas. Luego el 21 de julio, ya también lo hemos dicho, ¿no?, hemos tenido el izamiento de la bandera nacional, y como es característico y propio de la institución educativa, la presentación de las estampas culturales. Luego el 22 de julio hemos tenido ya el 14º Congreso Infantil. Esta es una actividad muy importante que se ha gestado, se ha sembrado acá hace 14 años, estimado señor Alfonso, y está creciendo, y eso nos llena de mucho orgullo, porque vienen los líderes escolares del nivel primario de la localidad de Coracora. Desde ya saludar y agradecer la participación y la presencia de cada uno de ellos, del alcalde y del regidor, de todas las instituciones del nivel primaria de nuestra localidad, y también sumados a ellos, nos ha visitado por tercer año consecutivo la institución educativa Frontera de Chavilla, y por primera vez pues se han quedado impactados de esta actividad en la institución educativa de Chumpi, la primaria de Chumpi. Ellos han venido, igual se les reparte temas de la problemática en función al nivel, a la edad que ellos tienen, por ejemplo el tema del uso de los celulares y en fin otras cosas, y ellos mismos plantean alternativas de solución desde la edad que ellos tienen, ¿no? Y desde líderes, como líderes escolares, que podrían darle como alternativa de solución a sus compañeros, ¿no? Entonces se firman compromisos con ellos, se firman actas, y esa actividad pues nos ha traído en realidad, señor Alfonso, buenos y excelentes resultados. Eso ha sido el día 22 de julio. Luego pues el día 23, de la misma manera, un espacio de suma importancia, los resultados los vamos a ver, como alguien nos decía, los resultados de ustedes se ven en secundaria, ha sido el cuarto congreso, el concurso de oratoria y liderazgo escolar a nivel de la institución educativa. Eso ha sido el día martes. El día miércoles hemos tenido el segundo encuentro de tertulia dialógica de padres de familia. Este es un espacio también que nosotros recelamos y criamos, vemos que los padres de familia se están empoderando en esta parte, de que ellos tienen que ser los primeros en ver y plantear alternativas de solución y ser sobre todo los guías, ¿no? Para con sus hijos. Si bien es cierto, nosotros desde las aulas trabajamos la parte de las competencias, las capacidades que nos indica el Ministerio de Educación, pero tenemos que tener un aliado, y consideramos que el aliado principal es el padre de familia. Entonces esa actividad ha sido ya pues el día miércoles 24, asimismo el día de ayer hemos tenido el concurso de dibujo y pintura también, con la participación de los estudiantes. Agradecer desde ya la presencia como jurado del profesor Willy Valdivia, él ha sido muy exhaustivo en la calificación. Son niños que recién están aprendiendo, pero también hay el compromiso de él, nos decía, ¿no? En algún momento vamos a tener que hacer un taller con todos y explicarles de repente la técnica de pintura, ¿no? Y luego de ese concurso de dibujo y pintura, a las 11:30 de la mañana, ya también ha sido el concurso de Latbooks. Eso ha sido promovido por la docente de inglés. Nosotros en la institución educativa tenemos el curso de inglés, contratamos a una docente del área, entonces he hecho el concurso de Latbooks. Hemos visto pues que la oralidad de nuestros niños en el idioma universal, podríamos decirlo, pues está avanzando a pasos lentos, pero están avanzando, ¿no? Estamos viendo esos resultados. Ya la profesora Peña nos ha planteado que para fin de año hay una actividad también en esta área de inglés, también que sí, pues vamos a lanzarlo próximamente ya. Y el día de hoy, señor Alfonso, queremos recibir pues a todos nuestros hermanos visitantes de las diferentes instituciones educativas públicas y privadas, de todas las instituciones. Tenemos la gran chicharronada deportiva a partir de las 12 del mediodía, y ya nuestros colegas estamos trabajando desde el día de ayer, desde el día de hoy algunas comisiones que les corresponde desde las 2 de la mañana. Estamos en eso para brindar lo mejor que tenemos, como le decía, usted bien lo decía, ¿no? El espacio de repente será ligeramente reducido, pero tenemos ese gusto de atender de la mejor manera a todos los que vienen a visitarnos, ¿no? En alguna oportunidad, y desde ya pues hacer la invitación a usted pública, señor Alfonsito, para que también nos pueda acompañar esta tarde y poder disfrutar pues de una amena tarde deportiva. El día de mañana es la presentación y exhibición de paroles a las 6:30 de la tarde. A las 6:30 de la tarde, por las principales calles y arterias de nuestra institución, de nuestra ciudad de Coracora. Eso es a las 6:30 de la tarde, señor Alfonso. Y finalmente, pues el día 28 de julio, el día domingo, es nuestro día central. Ese día pues tenemos también un programa especial por estos 118 años de vida institucional, y consideramos pues con eso estaríamos acabando nuestras actividades propias del aniversario. Y gracias a Dios tenemos el día 29, que es feriado, para poder recuperar fuerzas nosotros, todos los docentes, padres de familia y niños. Y el día martes pues 30, regresar igual con toda la fuerza, con todo el optimismo que hemos empezado este año en marzo.
0: Qué bien. Bueno, prácticamente actividades muy nutridas, un programa muy especial, y que sigan ello para poder, como se dice, formar adecuadamente a estos niños de esta familia de la 24222. Muchas gracias, ha sido amplio en su apreciación y nos ha descrito detalladamente las actividades casi día por día. Bueno, hoy estaremos por allá visitándonos, vamos a darnos un saltito y bueno, desearles lo mejor, que sigan trabajando por el bienestar de la educación y transformando, por supuesto, que viene a ser la formación en nuestros pueblos. Muchas gracias y un abrazo encabezado desde su señor director hasta el último personal que tiene esta institución educativa, que lleva el nombre del señor, ¿cómo lleva?
1: Antonio López Espinosa.
0: López Espinosa. Muchas gracias, sí, profesor Fide. Profesor Luis.
1: José Luis, sí, señor Alfonsito, muchísimas gracias. Desde ya, pues, invitar a toda nuestra población una vez más el día de hoy, y agradecer también en este espacio 30 segunditos, señor Alfonso, si me permite, a los padres del Consejo Estudiantil de nuestra institución educativa. Acaban de firmar hace unos días atrás un importante convenio con la red de salud. Vamos a tener la atención de 3 psicólogos al mes para nuestros niños, para los padres de familia y también para los docentes, ¿no? Este importante convenio lo han hecho los padres de familia con el liderazgo pues de la alcaldesa, ¿no? De nuestra querida Amaris. Entonces, agradecer desde ya a cada uno de los papitos de los niños, ¿no?, que conforman el Consejo Estudiantil por este importante gesto, ¿no?, hacia sus compañeros y hacia todos nosotros. Una vez más, el agradecimiento a usted por este espacio, señor Alfonso. Muy buenos días.
0: Buenos días. Bueno, así un abrazo también para el alcalde escolar y los regidores, quienes justamente han hecho su petición y lo han dicho aquí en la radio. Nosotros hemos gestionado tales cosas, mayormente para los psicólogos, para que puedan darnos a conocer sus conocimientos, no para la parte emocional. Lo han expresado, y qué bien, saludos para todos ellos. Muchas gracias, buenos días. Bueno, amigos, son ya las 8 de la mañana con 53 minutos, 118 años. Antonio López Espinosa está cumpliendo el próximo domingo 28 de junio. Qué bien expresar nuestro saludo una vez más a esta institución y a las demás instituciones también. Úsenos como aliados aquí, al menos a esta emisora. Nosotros le estaremos dando, ¿no?, las horas radiales que deseen para tocar para temas culturales, y qué mejor si es la participación con nuestros hijos de las instituciones educativas. Hablando de las instituciones educativas, el día de ayer, como es de conocimiento, se ha realizado la distribución de los tablets aquí en nuestra ciudad de Coracora, en el Centro Cívico, en el Auditorio César Rómulo Melgar Vázquez. Ha sido entregado más de 2.500 tablets para las instituciones del nivel, por ejemplo, primario. Tenemos a la institución 24227 Rosa Vera Terrones, la institución 24219 Abraham Maurtua, la 24221 Mónica Pimentel Valdivia, la 24222, por este su aniversario, seguramente que ha caído como anillo al dedo, Antonio López Espinosa, la 25502, la 24220, hoy día es dirigido por el profesor Melesio Tito Mamani, ¿no?, Virgen de Fátima, la 24261 Fred Gourmet Gamarra Contreras, de Niño Salvador, y asimismo para los colegios, 24219 Abraham Maurta, tiene también los 3 niveles, inicial, primaria y secundaria, el Colegio 9 de Diciembre, Nuestra Señora Las Nieves, el Colegio Industrial número 12, Colegio Aplicado Comunicación, Néstor Martínez Carrasco, Andrés Abelino Cáceres de Icaray, Raimundo Pimentel Calle de Muchapampa, quienes han sido beneficiados pues con esta entrega de los tablets que estuvo a cargo, encargo que ha podido darlos al doctor Jacob Cauti Huaita, a cargo de nuestra paisana, la ministra de Educación, que es la señora María Esther Cuadros Espinosa, reafirmando ese compromiso de su gestión con el fortalecimiento de la educación rural y la reducción de las brechas de acceso a la tecnología en las instituciones que hemos mencionado. Enhorabuena, saludar también al señor director, a quienes estuvieron ayer en esta ceremonia tan especial. Felicitaciones, mis queridos amigos. Bueno, me voy con el reporte directamente, como siempre nos hace de lunes a viernes, aquí a Radio Parinacochas con Jorge Alberto Carvallanqui. Adelante, Jorge.
2: ¿Qué tal, amigos? Buenos días. Estas son las informaciones. Productores de chumbes buscan convertirse en exportadores directos de palta Jaz. La Asociación de Productores Agropecuarios Servicios Múltiples del Valle Majuelo de la comunidad de Chumbes en el distrito de Ocros buscan dar el siguiente paso en su crecimiento, exportar directamente su producción de palta Jaz y otros cultivos orgánicos hacia mercados internacionales. Estamos trabajando mucho para vender directamente al exportador, afirmó Amador Centeno, integrante de la asociación, al explicar que actualmente la mayor parte de su producción llega al mercado a través de intermediarios. Productores de Cachi destacan con queso andino premiado en concurso macroregional y piden mayor apoyo al sector lácteo. El segundo lugar obtenido por la Asociación de Productores Nogalitos en la categoría de queso andino del concurso macroregional de quesos realizado en la región Huancavelica puso en vitrina la calidad de lácteos ayacuchanos y evidenció el potencial de los pequeños productores de Cachi. Este premio demuestra que Ayacucho está creciendo en la producción de quesos, enfatizó su presidente César Colos Alarcón, quien destacó que el reconocimiento es resultado del trabajo conjunto que desarrollan desde hace varios años. Dirce Tour impulsará concursos de innovación para fortalecer la artesanía ayacuchana. La Dirección Regional de Comercio Exterior y Turismo Dirce Tour puso en marcha el segundo componente en su proyecto Artesanía, orientado a la innovación de productos artesanales con el propósito de fortalecer la competitividad en el sector. La iniciativa beneficiará a 120 artesanos de las líneas textiles como cerámica, piedra detallada, quienes participarán en un concurso interno previsto para septiembre. Inversión privada y empleo formal impulsan el dinamismo de la economía regional. La economía peruana muestra un favorable dinamismo en esta segunda mitad del año, sustentado en el repunte de la inversión privada y el consumo de los hogares. Según Patricio Lewis, investigador de la Red de Estudios para el Desarrollo, se proyecta que la inversión privada crezca en 12.5% hasta el 2026, impulsada por proyectos en minería, infraestructura y comercio. Este avance ha permitido que el sector privado incorpore más de 240.000 trabajadores formales en lo que va del año, aunque persiste el desafío de reducir la alta informalidad laboral. Gobierno regional de Ayacucho ha asignado menos recursos de los que exige la ley para fiscalización. El gobierno regional de Ayacucho asignó para el año fiscal 2026 un presupuesto menor al mínimo establecido por la ley 3181-2 para financiar actividades de fiscalización del Consejo Regional, lo que reduce los recursos disponibles para las acciones de control y supervisión de gestión pública regional. Ayacucho registró caída en la recaudación de tributos internos durante abril. Ayacucho registró una disminución de 4.6% en la recaudación de tributos internos durante abril del 2026, según reporte del Instituto Nacional de Estadística e Informática. El resultado se dio en un contexto en el que 20 departamentos del país lograron incrementar sus ingresos tributarios respecto al mismo periodo del año anterior. A nivel nacional, la recaudación alcanzó los 23.266 millones de soles y mostró un crecimiento del 12.4% impulsado principalmente por pagos de impuesto a la renta. Exportaciones peruanas alcanzarían récord de 118.171 millones de dólares este año. El Banco Central de Reserva estimó que las exportaciones peruanas llegarían a más de 118.171 millones de dólares en el 2026, una cifra récord para el país. El resultado responde principalmente al alza de precios internacionales de los metales y a un mejor desempeño del sector externo. La agricultura familiar representa más del 90% de las unidades agropecuarias en el Perú. En el marco del Día del Campesino, el Ministerio de Desarrollo Agrario y Riego destacó el aporte de más de 2.048.400 productores agrarios en todo el Perú, quienes garantizan la seguridad alimentaria nacional. Según el padrón de productores agrarios, el 54%.
0: Bueno, son ya las 8:59. Señoras y señores, queremos dar a conocer especialmente a los transportistas. Esto es el costo de Ica, ¿no? Del combustible. ¿Cuánto está? Ahí ustedes están apreciando. El petróleo, más conocido como diésel, está 21.49. Y aquí en Coracora, ¿cuánto está en los grifos? A ver si alguien me manda un pantallazo, ¿ah? Porque están obligados a poner o a colocar los precios en sus establecimientos, los grifos. Imagínense, ¿cuánto está? La gasolina, o sea, el regular está 19.30. ¿Y aquí en Coracora cuánto está? La gasolina premium está 21.10. ¿Y aquí en Coracora cuánto está, mis queridos amigos, paisanos? Lógico, en la ciudad de Lima está un poco más cómodo, pero hace días atrás o meses atrás estuvo algo de 24 soles, 23 soles, ¿no? O sea, el premium estaba algo de 24 soles y el regular estaba algo de 22 soles. Ahora, ¿cuánto está? El regular está 19.30 y el premium está 21.20. Y aquí en Coracora no ha bajado de precio. Está 24.90 en uno de los grifos. Bueno, eso es lo que podría mencionarles, mis queridos amigos. De una y otra manera, eso nos afecta a la economía aquí en nuestro pueblo de Coracora. Ojalá. Yo sé que el negocio es libre, pero creo que tenemos que tener también un poco de empatía y conciencia para poder justamente atender a nuestros clientes. Como decía también, el menú aquí en Coracora está 12 soles, en Chumpi está 10, en Chaviña está 10 soles. ¿Ah? Pareciera que estuviéramos en una zona minera, por eso todo cuesta, hay un costo de vida muy, vamos a decir así, elevados. Señoras y señores, antes de despedirme, quiero hacerles extensivo la invitación a esta misa de año, al celebrarse el día de mañana. No se olviden, pásense la voz a los familiares, amistades de la que en vida fue doña Jovina Espinosa Carrillo, que en paz descanse, de Dios goce. Hacen extensivo la invitación a la misa de honras de parte de sus hijos, quienes invitan a esta misa por el descanso eterno de su alma al conmemorarse el primer año de su sensible fallecimiento. La misma que se desarrollará mañana sábado 27 de junio a horas 10 de la mañana en la iglesia matriz de Coracora. Desde ya todos quedan invitados. Después de la misa, sírvase acompañar hasta su casa, ubicado en el Jirón 2 de Mayo, sector Carpio. Ahí será la recepción. Nuestras condolencias hacia el firmamento a doña Jovita Espinosa Carrillo y por ende a todos sus familiares. También mañana es la misa de año de nuestro tío don Carlos Porfirio Perales Arenas, a llevarse a cabo mañana sábado 27 de junio a horas 9 de la mañana aquí en la iglesia matriz de Coracora. Hacemos extensivo la invitación a Pascaña, Huampo, Guayani, Guajarajasa y a todos nuestros hermanos seguramente que nos están escuchando. También recordarles a nuestros amigos comerciantes, la Comisión de Fiestas Patronales 2026 del Anexo de Muchapampa comunican a todos los comerciantes o personas que hayan solicitado parcelas para la venta de ponches, comida, jugos y otros, y también juegos. La distribución se realizará mañana sábado 27 del mes en curso a partir de la 1 de la tarde. Por razones de trabajo vamos a atender a partir de las 1 de la tarde, por lo que ponemos en conocimiento para las personas interesadas. Atentamente, la comisión. Bueno, qué bueno que Muchapampa van a traer buenos toreros, y esto es la invitación que nos hace llegar.
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0: Muy bien, entonces, mucha pampa se alista lo grande para su fiesta patronal, en honor a los santos patrones, Corazón de Jesús y la Virgen del Perpetuo Socorro. Saludamos a todos los que están en la comisión y también a los de cargo. Esta noche estaremos ampliando en vuestro programa. Gracias, mis queridos amigos. Un abrazo, saludos a la señora Silveria López, a doña Blanquita Luna. Muchos saludos también este fin de semana a doña Orfelinda Guaita Dávalos, una gran amistad. Espero que se cuide de su salud, mi querida y estimada Urpisita. Sé que somos amistades de antaños. Y saludos también al profesor, a Lisandro Ludeña Berrocal. Gracias. Chayam, chayam, tamasicuna, buenos días. Nos estaremos reencontrando. Permiso.
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0: 9 de la mañana, 35 minutos. 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

0: 6 de la mañana, 34 minutos.
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0: Señor, haz de mí un instrumento de tu paz, para que, donde haya odio, ponga yo amor. Donde haya ofensa, ponga yo perdón. Donde haya discordia, ponga yo unión. Donde haya error, ponga yo verdad. Donde haya duda, ponga yo la fe. Donde haya desesperación, ponga yo esperanza. Donde haya tinieblas, ponga yo la luz. Donde haya tristeza, ponga yo alegría. Oh Maestro, haz que yo no busque tanto ser consolado como consolar, ser comprendido como comprender, ser amado como amar, porque dando se recibe y olvidando se encuentra, porque dando se encuentra el perdón y muriendo se resucita a la vida eterna. Amén.
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0: Buen día tengan cada uno de ustedes y les damos la cordial bienvenida a una edición más del programa radial Sentimiento del Pueblo, o mejor dicho, el informativo parinacochano. Hoy, viernes 26 de junio del año 2026, el abrazo que corresponda a todos ustedes quienes ya están en plena sintonía, agradecer la preferencia a un público selecto y por supuesto nosotros preparados como siempre, como todas las mañanas o de lunes a viernes para darles una información adecuada. Gracias por la preferencia, sabemos que estamos transmitiendo a través de las redes sociales como también en señal abierta aquí en Coracora. Nosotros recepcionamos a diario algunas quejas, denuncias. Con todo gusto, nuestro WhatsApp es el 99-94-865-99. Lo hacemos con todo gusto, mis queridos amigos, y si nos envían, como son evidencias, fotos, videos, qué mejor para dar a conocer y compartir con la opinión pública. De esta manera damos inicio a una edición más del programa El Informativo Parinacochano. Sabemos que en Coracora no sé qué es lo que ha pasado con el combustible, se ha estatizado de precio, no baja de que el precio que se tiene, que se maneja en estos momentos aquí en Coracora, vamos a ampliar. El día de ayer, con bastante pena y tristeza, ha sido enterrado los restos de un gran amigo, de un músico, de un violinista, don Delfín Guaita Llantoy. En lágrimas, llantos, de parte de toda la gran familia, mis queridos amigos paisanos. Esto se ha realizado en nuestro cementerio de nuestra ciudad de Coracora. Tantos amigos, amistades, mayormente del arte, de la música, han tenido la oportunidad de poder, por última vez, acompañarlo a esta su morada. Vamos a ampliar al respecto. Ayer han sido entregadas los 2.500 y tantos de tablets a las instituciones educativas de la jurisdicción de vuestra localidad de Coracora, en un acto ceremonial donde estuvo el señor director de la UGEL y, como siempre, también algunos funcionarios, directores de las diferentes instituciones beneficiarias, como también el representante del Ministerio de Educación, nuestro paisano, el doctor Jacob Cauti Guaita, quien estuvo acompañado con bastante alegría, una como si estuviéramos con una actuación, ¿no? Donde hubo estampas culturales, tanto los danzantes, danzas, entre otros. Más adelante vamos a ampliar. Concluyó la fiesta en el anexo de Guayani. Sé que todavía le queda la procesión de octava, que es el próximo miércoles 1 de junio. Y bueno, ha concluido el día de ayer con una tarde taurina. Valgan verdades, y desde aquí nosotros vamos a convocar a los capitanes de plaza. Mucho cuidado con la estafa. Otro dice el cartel, ¿no es cierto?, en la cuadrilla de toreros, y otro a veces les ponen en la misma plaza. Eso es lo que ha pasado el día de ayer en el anexo de Guayani, que verdaderamente no sé dónde está la falta, dónde está el incumplimiento de los contratos que se tengan. Y desde aquí nosotros queremos alertar a los anexos distritos donde están desarrollando sus fiestas patronales. Vamos a ampliar, señoras y señores. Justamente Muchapampa da inicio a su fiesta patronal a partir del día de mañana hasta el 2, ¿no?, de julio. Saludamos a todos los de cargo, a la comisión de fiestas. Nos han hecho llegar un hermoso programa y muchas gracias, la verdad. Y también justamente la comisión de fiestas patronales del presente año del anexo de Muchapampa están comunicando a todos los comerciantes o personas que han solicitado sus parcelas o un sitio para la venta de ponches, comida, juegos, ropas, entre otros. Nos comunican que la distribución se realizará el día de mañana, sábado 27 del mes en curso, a las a la 1 de la tarde, es a la 1 de la tarde, por razones de trabajo que se desarrollaran. Por tal sentido, se convoca a todas las vivanderas, a las personas interesadas de poder adquirir un lugar, un sitio para la venta de muchos productos en los diferentes giros comerciales. Mañana a la 1 de la tarde se hará la distribución. Atentamente la comisión. Justamente estoy con el profesor Óscar Estrada Arampa, quien es presidente de la Comisión de Fiestas Patronales del presente año, en honor a los santos patronos de Muchapampa, con esa fe y devoción ante el Sagrado Corazón de Jesús y la Virgen de Perpetuo Socorro. ¿Cómo está, profesor Óscar? Muy buenos días. Bienvenidos aquí a Radio Parinacochas. Buen día.
1: Buenos días, señor Alfonso. De igual forma, saludar a tu digna audiencia que día a día sintoniza en tu programa tan prestigioso, y creo que este programa se identifica por recoger información desde la idiosincrasia de nuestro pueblo.
0: Bueno, eso es nuestro deber, profesor Óscar, como comunicadores sociales. Coméntenos cómo se está preparándose el anexo de Muchapampa un año más para poder desarrollar su fiesta patronal, cómo estamos con todos los preparativos, los de cargo, ello, profesor, usted como presidente y todos los que le integran a la comisión seguramente están coordinando con los cargos también para que las cosas salgan de la mejor manera, profesor Óscar.
1: Efectivamente, pero quiero mencionar lo siguiente, señor Alfonso.
0: Qué gusto.
1: Y a la digna audiencia. En los últimos tiempos, el aspecto socioemocional es imprescindible para el ser humano. Gracias. Por lo tanto, a la vida hay que tenerlo como el jardín de la vida. Para ello, hay que considerar lo siguiente. El prado más verde que debemos considerar es sinónimo de la solidaridad. Asimismo, también, el agua más pura se refiere a la sinceridad, que debemos practicar permanentemente. Y por otro lado, la flor más hermosa que debe sentir la sociedad o los hombres es la amistad, que debemos cultivar como una cultura innata al ser humano. Dicho esto, señor Alfonso, quiero resumir lo que se refiere a la fiesta patronal 2026 del anexo de Muchapampa. Se vino ya anteladamente organizando, coordinando estrictamente con todos los cargontes, y hasta la fecha ya tenemos bastante previstos en cuanto a la organización, y por esa misma razón, como resultado, como consecuencia, tenemos el programa oficial que le estamos alcanzándolo. Por otro lado, también se hizo trabajos de mejora en la Plaza de Toros, que la comisión en su integridad se asumió conjuntamente con los beneficiarios, con la misma población del anexo de Muchapampa, que ahora ya tiene otra vista.
0: Qué bien.
1: Hemos hecho el anteproyecto, que es un proyecto que tiene que culminarse

0: comprendido en aportar en algunas personas económicamente, como también en la parte material. Y de nuevo felicitarles a todos los cargontes quienes con bastante devoción, con ese compromiso, se están preparando y vamos allá a ejecutar a partir del día sábado para adelante, hasta el día 2.
1: Bueno, Kevin, coméntenos de ese proyecto que usted nos está hablando para el conocimiento de la población, este profesor Oscar.
0: Efectivamente, eso internamente muchísimas veces hemos analizado, hemos dialogado, hemos interactuado puntos de vista y por esa misma razón este año se apertura ese proyecto y queda en proceso, con el compromiso que al año siguiente vamos a ya concretar, finalizar tal vez ya no mi persona, sino el que me va a suceder de repente en el cargo o la comisión misma.
1: Bueno, ¿de qué proyecto estamos hablando?
0: De la mejora de Plaza de Toros.
1: Qué bien, yo creo que eso es lo importante para ya ponerse a, como se dice, que muchas plazas están tratando de mejorar en estos últimos tiempos. Estamos viendo, por ejemplo, en ayer hemos podido apreciar, sé que lo están realizando por etapas, el anexo de Guayllani, y también tengo entendido que en el presente año lo va a hacer el anexo de Icará, y así vayamos nomás la Plaza de Toros, por ejemplo, del distrito de Chumpi, lógicamente que es un distrito, pero ya le da esa prestancia también y la comodidad seguramente para todas las personas. Creo que eso, como somos taurinos, la gran mayoría de la zona sur de Ayacucho, creo que de ello tenemos que poder promover para tener mucha visita, tanto de los turistas como también de la familia, y también parece mentira, se mueve la economía, fluye la economía y muchas familias también se benefician, profesor Oscar.
0: Efectivamente, ese proyecto es autofinanciado por los propios pobladores. Uh-huh. Acá no interviene tal vez gestión de municipios, nada por el estilo. Tal vez más adelante vamos a ir solicitando, de algún modo tal vez nos corrobore de repente en la ejecución. Eso llega en cuanto al avance y de una forma muy resumida, y creo que más bien a usted le va a suplicar encarecidamente para que detalle de repente las actividades que está establecido el programa oficial.
1: Muchas gracias, profesor Oscar, que me está dejando el programa. Lo vamos a detallar en vuestros programas que tenemos aquí en la radio. Y ojalá que se conforme también una comisión, valgan verdades, para la mejora de la plaza que tiene el anexo de Muchapampa. Desde que tengo uso de razón, está lo mismo. No se ha tocado ni una piedra en esta plaza. Con respecto, tal vez, una mejora en la puerta o en el atrio de la iglesia, a esos tiempos a cargo de la señora Raquel Quispe, si no me equivoco. Pero más allá, no se está viendo, este profesor. Ustedes son líderes, personas, autoridades que pasan por el momento. Van a venir generaciones, pero que hay que dejar. Y también siempre pensar por el crecimiento ordenado, con un catastro que se tenga también, que se considere algunas calles. Estamos viendo ahora mismo, le transmito eso por experiencia propia aquí en Coracora, cómo estamos creciendo, profesor Oscar. Y quisiera que ello también se vea, se atiende esa necesidad que tiene Muchapampa, profesor Oscar.
0: Efectivamente, esa preocupación es de todos, no solamente en Muchapampa, en todos los pueblos, empezando en Coracora. Lo que puedo invocar es a la población y como a los responsables, como usted menciona, a las autoridades competentes, correspondientes. Mi persona esta vez es comisión de fiesta, netamente de la tradición y costumbres, pero como parte del pueblo también estamos pensando en ello y hay que inculcar, promover, propiciar que se haga esa gestión necesaria. Entonces, señor Alfonso, sin más palabras que decir, muchísimas gracias por el espacio, sería hasta otra ocasión.
1: Le agradezco por la presencia aquí en la radio, espero seguramente que se va a desarrollar esta bonita fiesta patronal en honor a los santos patronos Sagrado Corazón de Jesús y como también a la Virgen Perpetuo Socorro, que se desarrolle de la mejor manera. Más adelante voy a detallar quiénes están de cargo, quiénes están en la comisión. 7:23, 7:23. Bueno, sabemos que está en un proceso de selección de personal, voy a decir así, de la Red de Salud Sarasara en su segunda fase o segunda etapa. Valgan verdades, queridos amigos, paisanos, compueblanos, profesionales,

0: profesionales. Sé que todos necesitamos trabajar en estos tiempos tan difíciles, pero para ello, y espero que esto también sirva como una lección dentro de las entidades públicas que convocan, como se dice, o invitan o seleccionan personal para que puedan laborar. Sé que nos van a poner muchos, seguramente se van a inventar muchas cositas por ahí. Ha sido solamente una invitación, no hemos evaluado como debería de ser. O sea, hay muchas salidas. Hay un dicho, echa la ley, echa la trampa. ¿Y a dónde, cómo nos está conllevando esta situación? A veces cuando no se ve las cosas con bastante transparencia, objetividad, se tiene este tipo de problemas. Y uno va a quejarse a las autoridades, como las autoridades miden de acuerdo a las condiciones como se dan el caso, y archivan. Así había sido, mis queridos paisanos. ¿Ah? Verdaderamente, esto es un dolor de cabeza. He tratado de contactarme muy temprano con el doctor odontólogo, ¿no? Walter Amar Salcedo, que está en la dirección del hospital, para que pueda informar a la población, porque por ahí se tergiversa muchas palabras, ¿no? Antojadizas, de acuerdo a la medida, que han contratado personal, que no tiene capacidad, que no tiene profesionalismo, que no cumplen con el CV, que han hecho como, en fin, justamente para eso están las autoridades, al menos para poder desmentir y decir las cosas como son, dentro de una realidad. Y en tal sentido, mis queridos amigos, les hago la interrogante. Todos necesitamos trabajar, si bien es cierto. Y eso también tenemos que autoeducarnos o autosuperarnos, prepararnos, si verdaderamente queremos hacer carrera. Eso ya depende de cada uno. Sé que hay auxiliares, técnicos, profesionales, médicos, otras profesiones, cada cual ve por su formación profesional. Pero por ahí se dice, no, ese señor ha entrado, pero no tiene nada. ¿A qué se debe? Por eso creo que de esto se tiene que aprender. Si hubiera conformado una comisión evaluadora, ¿no? Si verdaderamente queremos transparentar como grita a los cuatro vientos el señor Lara, se hubiera evitado estos problemas, estas denuncias como él también denunció al frente de defensa, sin razón, quizás con razón, qué sé yo, pero ahí están. Se genera un cierto resentimiento también en algunos profesionales porque con todo derecho reclaman seguro que una situación que les asiste. Y esto se va a seguir generando porque están contratando o están haciendo extensivo la invitación, es por locación de servicio solamente por 2 meses. Y este presupuesto que ha otorgado el Ministerio de Economía y Finanzas, este PIN, está hasta el mes de diciembre. En el mes de agosto seguramente van a convocar a un concurso abierto. Ahí se verá, pero creo que de los errores se aprende. Pero les digo, hay mucha gente que ha salido perjudicado, muchos profesionales. Valgan verdades. No sé, errores de parte de ellos también, al no poder registrar sus datos como se pedía en el sistema. Seguramente que hay muchos errores compartidos, voy a decir así, mis queridos amigos. ¡Qué preocupación! Ojalá que se coberturen en esta segunda fase también las plazas que están publicadas para coberturar en vuestro hospital y así, como dicen, mejorar el servicio hacia el área usuaria. Y también seguro que muchos, como siempre a diario aprendemos, no dejamos de aprender, compartimos de repente las experiencias y va a haber mucho personal, o mejor dicho, personal en nuestro hospital que van a dar, como se dice, los primeros pasos. Hay que apoyarlos, colegas, quienes están con años de servicio, con su experiencia, transmitan ello. Hay que enseñar, es así, hermanos, no hay que ser egoístas. por favor, extiendan la mano a los nuevos trabajadores que vienen ingresando al hospital. Por otro lado, también quiero tocar con respecto a vuestra carretera. Parece mentira, creo que no nos está interesando el bienestar de nuestro pueblo. Vuestras principales autoridades y dirigentes no tienen esa postura, se han callado. Ninguno de los frentes son así claros, precisos en poder manifestar lo que siente la población. Yo digo, qué lamentable verdaderamente, pero cuando hay algo por ahí, por el interés, cuando se mueve, ahí están, uy, uy, uy. ¿Cómo no se hace si es un interés general nuestra carretera para el pueblo de la zona sur de Ayacucho? Imagínense, no hay un avance significativo. Muchos dicen, don Alfonso, ponen las tranqueras, no nos dan las facilidades para poder quizás llegar al destino, hay un apuro, una emergencia, nos tienen desde las 7 de la mañana hasta las 12 del mediodía, recién de 12 a 1 nos dan un pase, pero ¿qué les cuesta darnos un corte? Porque requerimos llegar a nuestros destinos, quizás por motivos X no hemos podido igualar en el horario que establezcan, pero con criterio deben darnos las facilidades. Creo que en esa parte, dentro de la razonabilidad, valgan verdades, estamos de acuerdo. Pero que nos cierren así y que no haya un avance que estamos presenciando, que estamos viendo. Mira, de Chaviña a Coracora, ¿en cuánto tiempo han llegado? Casi cerca de 3 meses. Amigos, ¿está bien ello? Y ahora que se vienen las fiestas aquí a Coracora, en la zona sur, estamos viendo, de Puquio hasta Chaviña, prácticamente casi no la han tocado. ¿Cómo está? ¿En qué condición? Y así vamos a incentivar el turismo, así vamos a tener visita de mucha gente para poder, como se dice, ofrecer lo que tenemos. Si no tenemos condiciones de vuestra carretera, por eso, ¿quién tiene que reclamar? ¿No son vuestras autoridades? Nos preguntamos, y siempre lo diremos, porque ellos nos representan al pueblo de Parinacochas. ¿Por qué no lo hacen en forma unida, mancomunadamente, los tres alcaldes de Paucar, Zarazara, Parinacochas y Lucanas? Bueno, Lucanas no mucho nos interesa porque tiene su traza oceánica que pasa por la puerta de su casa, están muy cómodos. Entendemos, pero ahí tienen dos distritos como Sancos y Chaviña. Y nosotros sí tenemos que preocuparnos. ¿Por qué no se preocupan los dos frentes de defensa? Hablan un solo lenguaje frente a esta triste realidad. ¿Hasta cuándo vamos a estar en ello? Ya, la fiesta está prácticamente a un mes. Julio se va, ya estamos acabando junio, ya se viene agosto. Imagínense. ¿Y cómo está nuestra carretera? Cuando un pueblo no se pone firme en sus necesidades y apuesta para hacer respetar, cuando hay divisionismo, llegamos para ello, a estas situaciones. Pero sí hay capacidad para reunirnos, para rajar, para eso sí, para tocar cosas personales, para eso sí, para mentir al pueblo, para eso sí, como la vez pasada lo mencionó el día sábado mañana su programa, ¿no es cierto?, del señor Che con el otro señor, para decir, el dueño de la radio Parinacochas nos ha prohibido que nos dirijamos al señor Gilducha. Oiga, mentiroso, una vez más te voy a decir, ¿en qué momento yo te he prohibido? Yo más bien le he recomendado. Creo que hay un público que nos escucha y no podemos dirigirnos con palabras suece. Usted puede decir lo que quiera. Ahí está la administradora doña Gilda escuchando. Ahí está el profesor Guillermo que ha escuchado. A ver, que me desmienta, pues. Que me desmienta, señor mentiroso. Y las cosas no se manipulan así, no se manejan así a la población. Hay que ser claros, precisos. Sé que hay libertad de expresión de acuerdo a la Constitución, pero tenemos que hacerlo responsablemente, con altura, no dirigiéndonos a la población con palabras sueces, insultando, llegando a situaciones personales. También al respecto yo conversé con el señor Gildo, le he manifestado, porque nosotros también como medio de comunicación, quiero ser claro, tenemos código de ética y tenemos que guardar postura. Hay palabras para poder dirigirnos, decirlos de una repente, de otra manera. Pero no con insultos, no con palabras suaves, porque eso no nos hace nada bien. Eso nos condice qué nivel de educación tenemos. Y encima mentiroso. No, el señor gerente de la radio nos apruebe no, que nos dirijamos a Gilducha. ¿Está bien eso, señores? O sea, ¿yo soy mentiroso? Por favor. Felizmente tengo dos testigos ahí. Cuando conversamos, porque con el señor yo ya no converso. No me dirijo la palabra por su misma situación, porque tendrá su posición. Pero que tenga una posición no insultante, no personalista. Aquí en la radio no es para tratar cosas personales. Nosotros siempre vemos a nuestras autoridades la gestión, la función que cumplen. Eso es nuestro deber, de fiscalizar, de manifestar lo que ustedes sienten. No situaciones personales, por favor. 7:34 a.m. Mis queridos amigos, esto de vuestra carretera, como otras necesidades, molesta, les digo, molesta a nuestro pueblo. ¿Cuándo ya vamos a despegar? Tenemos muchas necesidades. Frente a ello, por ejemplo, no contamos con un buen terminal terrestre. No tenemos terminal terrestre. Aunque sea pequeño, tiene Paucar del Sarasara. ¿O no, señores? En cambio, nosotros contamos. ¿Nos proyectamos al tener siquiera un mercado ya mayorista fuera de Coracora, descentralizar? Cancho. Pobre Coracora. Pobre nuestra carretera, que estamos tragando polvareda. Ayer mismo hemos apreciado estos volquetes de esta empresa Casa, que tanto perjuicio nos hace. ¿Cómo es que a la bajada de Guayani, como 6, 8 volquetes traen materiales, creo, de Auro o Chanchairo? Imagínense a su paso cómo levantan tremenda polvareda. ¿Qué les cuesta mojarlos? Tienen cisternas. Las chacras, los animales están enfermos al momento de consumir estos pastos contaminados con el polvo. ¿Está bien, señores? Yo les pregunto, ¿y dónde están las autoridades, pues? Teniente gobernador, agente municipal. Pero que sea una cosa, tal vez para campañas, para beneficio de alguien de su simpatía, y si salen al toque. Pero que el problema que afecta a toda una población, no nos importa. ¿Qué habrá, no? Bueno, estoy con el ingeniero Walter Herrera Solar. Sé que él es natural de Lucanas, Puquio, pero tantos años, tengo la oportunidad de conocerlo desde el año 1983, al ingeniero Walter Herrera, cuando aquel entonces yo trabajaba con mi triciclo, hacía mis negocios, me ganaba la vida honradamente, y me contrató para hacer limpieza el Banco Agrario, aquí en Coracora, que estuvo al frente de la cooperativa, en la casa de la familia Rodríguez Canales, si no me equivoco. Yo le digo con toda honra, no me avergüenzo. Y en tal sentido, ahí desde esa fecha lo conozco. Bueno, llegó aquí y se quedó en Coracora, se enamoró de Coracora. Y bueno, y también como lucanense, tiene su punto de vista, tiene su apreciación. Y quiero escucharlo. Ingeniero Walter Herrera, buenos días. Lo escuchamos aquí en Radio Perinacochas.
1: ¿Qué tal, mi Alfoncito? Muy buenos días. Gusto de escuchar y a la población coracoreña, que tantos años estoy por acá, como dices tú. Quiero mucho. ¿Qué tal, Alfoncito?
0: Gracias, ingeniero. Bueno, así un preámbulo, y seguramente que usted me escuche el programa, porque nosotros somos aquí un programa de crítica. ¿Por qué? Porque estamos cansados más de lo mismo y siempre manejamos esa postura. Ingeniero, ¿qué nos puede decir, pues, de nuestro Coracora? ¿Qué nos puede decir como transportista también de vuestra carretera de Puqui a Coracora? Aló, ingeniero Walter. Sí, a ver, ingeniero, creo que está preparando el desayuno, entiendo. Disculpe que le corte, regáleme unos cuantos minutos de su tiempo. Le decía, ¿qué nos puede, cuál es su punto de vista, su apreciación con respecto a vuestra carretera de Puquio a Coracora?
1: Ya, mira, primeramente a ti, pues, nos conocemos muchos años atrás. Tú has surgido y sigues adelante desde muy abajo. Te conoció, ya lo dijiste. La carretera Puquio Coracora o Coracora Yaoca, qué sé yo, a Chumpi, Cuyo, que hay una empresa que ya está 3 años acá, y siempre hemos estado luchando para que cumplan esos objetivos y hasta ahorita nada. O sea, es una empresa que está haciendo como endulzarnos nada más. Pareciera de que son empresas que recién están en este rubro y están demorando mucho, como te vuelvo a repetir, dos años. Están haciendo tramo a tramo y tramo a tramo también lo están haciendo un poco mal. Yo quisiera de que lo hagan pues a conciencia, en vista de que pues se ha ampliado el presupuesto con esa adenda de 20 millones y sin hacer nada. Pues las autoridades y todos debemos ponernos esfuerzo grande para poder que cumplan esto, porque perjudica en muchos factores, en el factor económico, los combustibles. Aparte de eso, también está elevadísimo y los fletes también lo elevan por esta carretera que está mala. De acá a Chavina los han hecho como en 5 meses, creo 6 meses, no sé, o 4 meses, pero ese para endulzarnos nomás, mi estimado Alfonso, y ese está mal y hay que poner 4 en el azul.
0: Bueno, justamente de este tramo de Chaviña a Coracora, no somos entendidos, pero creo que no hay que ser tan profesionales para poder entender el trabajo que vienen realizando. Muchos nos dicen, don Alfonso, es la primera capa, echarán todavía encima otra capa, porque lo que estamos viendo, creo que la lengua del gato todavía es más gruesa, no es por exagerar, ¿no? En ciertas partes prácticamente hay deficiencias, pero para ello también creo que hay, tenemos una empresa supervisora que es Ayar, pero al parecer no tiene esa postura de poder fiscalizar, valgan verdades, y estamos así, este ingeniero Walter.
1: Sí, mira, para eso está pues, y eso también ganan ese presupuesto de 200 millones de soles que hay. También hay una supervisión, y esa supervisión ha sido concursada también y habrán ganado ellos, pero ellos son los encargados directos, como se vuelve a repetir, técnicamente supervisar y que hagan bien, digamos, esta obra y esta carretera o la pista correspondiente. En tal sentido, ellos tienen que hacer o estarán confabulados también, no quiero irme un poco más allá, pero hay que poner coto, como vuelvo a repetir, es el pueblo, las autoridades correspondientes, mi estimado Alfonso, y mira, ya está ya la fiesta acá encima de nosotros, y estará de acá Chaviña, pista, en otras palabras, en uno u otro sectores no está muy bien, pero lo rectificarán y eso es malo. Cuando una empresa en realidad ha ganado un concurso, ya sabe por qué ha ganado y tiene que cumplir. Y si no me conviene, bueno, no gano, pues no me conviene. Pero esta empresa, no sé, nos ha agarrado, disculpe la expresión, somos serranos, somos cholitos, pero nos han agarrado en cholitos. Y recuerda que una fecha fuimos a esa oficina, nos hemos dicho todo, y estabas tú también, mi estimado Francisco.
0: Sí, la verdad que le digo, y lamento que todavía lleva el nombre de Puquio, ¿no? Consorcio Vial Puquio, y que en cierta manera que no reflejen los trabajos. Por eso hay mucha gente que ha sacado a estas alturas ya sus conclusiones, ingeniero, no está trabajando en forma ordenada, no tiene un plan de trabajo, valgan verdades, eso es lo que se está viendo, esa es la lectura, esa es la foto que está apreciando la gente. Y para ponerle en contexto, en un primer momento se ha tenido un presupuesto en la licitación más de 270 millones de soles, luego han solicitado ampliación, adendas poniendo de repente técnicamente cosas, y han ampliado en 23 millones de soles más, total son 293 millones, casi 300 millones de soles, que valgan verdades, a la fecha pasado de la firma del contrato, ya son más de 3 años, pero no refleja el avance, no hay un buen trabajo, ni de Yauca a Coracora, ni de Chápara a Pausa, de Pausa a Coracora, y estamos viendo de Coracora a Puquio, ingeniero Walter.
1: Sí, mira, lo que yo me hago una pregunta, no sé, estos estarán amarrados arriba, me hago una pregunta, si en 270 millones que era el presupuesto real, no han hecho nada en 2 años y medio, creo 2 años, y han pedido una adenda de 20 millones o 23 millones, y le han dado sin hacer nada. ¿Cómo es esta nuestra administración? ¿Ah? Nuestra administración, Aparte de ello, yo siempre digo y conozco, cuando el avance, un presupuesto ahí, tiene que estar el avance físico y financiero paralelo.
0: Así es.
1: En cambio acá no, pues todavía le han hecho ese gran favor de darle 23 millones de soles más sin hacer nada. Es una injusticia y se están burlando de nosotros, mi estimado. Porque como vuelvo a repetir, ¿quiénes somos los perjudicados? Los que transitamos allá, los que vivimos acá, porque los costos de los productos alimenticios, etcétera, etcétera, se encarecen pues, por esta clase de carretera que hay. Y los camioneros, o los que vienen los ómnibus también, por decir eso de Chilques. ¿Por qué no tienen, hablando técnicamente, humanamente, por qué no van eso de Chilques, los ómnibus hasta rayan, digamos, sus motores, las culatas? ¿Por qué? Porque son hoyos. ¿Por qué no van un ratito y le echan su hormigón, qué sé yo, y su rodillo, su moto niveladora, y para que alivien? Porque eso es un peligro grande. ¿Por qué? Porque ahí llevan vidas, pues, mi estimado Alfonso.
0: Efectivamente, creo que sencillamente tiene maquinarias, pero no hay esa decisión de poder a realizar este mantenimiento de esta de este sector que es tan peligroso, Chilques, y muchas veces muchos vehículos se han caído, hemos tenido tragedias, y ojalá que también este tramo se cambie, pues, por la parte alta, por Jantupuclo, que nos dice, por el, en el sector de Vicuñachayo. Creo que esa sería la opción también, porque hemos tenido muchos accidentes en este tramo. Bueno, ingeniero Walter, yo le agradezco por su punto de vista, por su apreciación, a pesar que no es de Coracora, pero tiene ese sentimiento, imagínense, y me ha pedido un espacio para darle, y enhorabuena, yo doy espacio a las personas que verdaderamente quieren contribuir y hacernos ver las cosas que no estamos bien aquí en nuestra tierra, Coracora. Es que no es porque no queremos hacer quedar mal, sino que eso es lo que se está reflejando, eso es lo que estamos viviendo del día a día, ingeniero Walter.
1: Sí, pues, Alfonsito, yo tantos años estuve en Coracora, quiero mucho esta tierra, y claro, mi tierra en Panos, que es hermoso también. Quiero mucho, mucho a esta tierra y a la gente, más que nada. Se ha hecho mucho por acá, son tantos años, he ocupado muchos cargos, y he hecho mucho por este pueblo tan hermoso, en honor a la Virgen de las Nieves. Alfonsito, y tú conoces muy bien, creo, mi trayectoria. Así y es. El pueblo capaz no mucho, pero sí más antes.
0: Así es. Gracias, ingeniero Walter, que siga trabajando en Guajaragaza. Siempre usted dedicado también al campo.
1: Bueno,
0: ahora último, no sé qué ha pasado con el Chaco de Vicuña, este ingeniero Walter, en su pueblo Lucanas, no se ha visto, no era como años anteriores, y Vicuñata, Jucaja, Jolipocochcan, y Mampasachcan, este ingeniero Walter.
1: Y pues, caramba, ha habido problemas con esto de la Vicuña, mis paisanos.
0: Caramba.
1: No lo han conducido. No lo he manejado bien. Otro día estaremos conversando.
0: Yo creo que es necesario. Así es.
1: Conozco bastante y quisiera, digamos, que algún día tengamos una charlita referente a la Vicuña, porque la Vicuña es patrimonio nacional y nunca, digamos, en las universidades no ha habido, pues, que nos enseñen el manejo de la Vicuña. La universidad ha sido Pampa Galera, así he tenido ese orgullo de trabajar los alemanes, gracias a él. Entonces otro día estaríamos conversando más detenidamente referente a este radicullo.
0: Gracias, ingeniero. Buen día. Bueno, es así, ¿no? En el Chaco de la Vicuña siempre lo realizan el 24 de junio por el Día del Campesino, pero en el presente año no hemos podido apreciar y ya no hay vicuñas. La furtiva de vicuñas, y de repente esta caza furtiva ha avanzado, ¿no? Y no sé, pues, o qué está pasando, la verdad. Ahora también prácticamente la fibra de la vicuña ha bajado de sus costos. Estuvo con el kilo, creo que estaba más de $500, ahora ha bajado a $400. Tal vez por ello nos preguntamos, mamá ya hijizos. 7:48 a.m. En el siguiente bloque voy a tocar el tema de los combustibles aquí en la ciudad de Coracora. Parece mentira esto, ya es un abuso. A nivel nacional, el costo que ha tenido el alza del combustible ha bajado. ¿Y aquí en Coracora? ¿Qué pasó? ¿Quién regula ello? Y yo me pregunto que hay una entidad que regula, que es el OSINERMIN. ¿No hay esa capacidad de algún usuario de hacer su denuncia y para que puedan venir y también sancionarlos? Porque eso, ¿cómo se llama? Y tenemos solamente dos grifos aquí en Coracora, que parece mentira, se podría apreciar que hay monopolio. ¿O no, señores? Porque no se regula. ¿Quién podría regular? Me pregunto. Y deseo que me escriban a través de la página de la radio su postura que ustedes tienen al respecto del combustible. ¿Está bien? Como se dice, no tenemos una buena carretera. El costo de los combustibles aquí en Coracora, elevados. El costo de vida es elevado. Por eso el menú aquí en Coracora cuesta 12 soles. En Chumpi, en Chaviña, el menú está 10 soles. Imagínense qué es lo que nos está pasando aquí en Coracora, que esto es una zona minera, yo me pregunto, que estamos que en donde, en Chala, estamos en Pausa, ni en el propio Pausa cuesta 12 soles el menú, está 10 soles. Y Caipija y Matapasachcangli. Y también para eso se ponen de acuerdo. Está bien que haya la oferta-demanda de los precios, pero de todas maneras creo que acá alguien tiene que intervenir. No podría ser ello. Son ya las 7 de la mañana con 49 minutos. Hago la pauta del programa y luego retorno con más.
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caramba, con ese paso doble vamos a darles a conocer la programación de su fiesta patronal del anexo de Muchapampa. Después de haber culminado con el anexo de Huayllani, estamos con Muchapampa, que se da inicio el día de mañana en honor al Sagrado Corazón de Jesús y la Virgen del Perpetuo Socorro. Felicitaciones, bonito programa. Ahí tenemos cargos mayores, por ejemplo, como capitán de plaza, los hermanos Quispe Estrada e hijos, en memoria de sus queridos padres, don Hipólito Quispe Vázquez y Modesta Estrada Ludeña. Qué bonitos recuerdos tengo de don Hipo con su ferretería. Bueno, tenemos guionero para el presente año el profesor Alonso Dionisio López Raqui, esposa la señora Flor Victoria Quispe y Sassi. Capitanes de banda de músicos, señor Disiderio Rolando Retamoso Chiare y esposa la señora Milagros y Sassi Cámara e hijos Rolando Retamoso y Sassi. Capitán de chaviza para Sagrado Corazón de Jesús, el señor Julio César Prado López y esposa la señora Cipriana Rivas Silvera. Capitán de chamisa para la Virgen Perpetuo Socorro, los hermanos Stalin, Andy Lucero Luz María y Arnold Dani Prado Rivas. Capitán de negritos o capataz de negritos, el señor Jorge Aquiles Ramírez de la Cruz y esposa la señora Teodolinda Vázquez Sigüe e hijos. Conjunto de llameritos en memoria de nuestros abuelos Angélica y Julio, sus nietos Walter Ramírez Coronado, Nelson Ramírez Retamoso, Ingrid Morales Retamoso, Ángela Morales Retamoso, presentan el conjunto de llameritos Sumaxunjo Llamelcuna desde Chumpi, en devoción a la Virgen Perpetuo Socorro y Sagrado Corazón de Jesús. Muy bien, saludamos desde aquí a todos los descargos, quienes con esa fe y devoción ante las imágenes de los santos patronos lo van a desarrollar a partir del día de mañana hasta el 2 de julio. Felicitaciones. Bueno, la señora Edita Quispe me está mandando, creo, los videos justamente de la invitación que están realizando de la para la sentir su pésame a doña Alicia Nampa, sus hijos y demás familiares. Y también, mis queridos amigos, me han hecho llegar acá una frase en honor al centenario de don Gerardo Calderón Fernández. Seguramente al escuchar su nombre, muchos recordarán. Hoy recordamos con profundo respeto, admiración y cariño a don Gerardo Calderón Fernández, un verdadero hijo de Coracora, quien, de estar entre nosotros, hoy estaría celebrando 100 años de vida. Fue un hombre trabajador, honorable y comprometido con su pueblo como chofer profesional. Formó parte de la empresa Santa Clara. ¿Cómo no recordar mi Santa Clara? ¿Cómo no recordar mi Sarasara Pérez Alvela? Dejándonos una huella imborrable en el transporte de nuestra provincia. Además, tuvo honor de ser uno de los pioneros en inaugurar la ruta de Coracora a Puquio, contribuyendo al desarrollo y la integración de nuestros pueblos. En el deporte también dejó un legado. Fue un extraordinario futbolista, defendiendo con orgullo la camiseta del Club Los Andes de Coracora y de la selección de Coracora, donde destacó por su talento, disciplina y amor por el fútbol. Pero su mayor orgullo siempre fue su familia. Fue un esposo ejemplar, de quien en vida fue doña Nelva Calderón, hoy descansando en paz del Señor. Juntos formaron un hogar cimentado en el amor, el respeto y los valores que transmitieron a sus hijos como Pedro, Miriam, Iván, Noemí, Darcy y Marilyn. Aunque partió a los 73 años de su recuerdo, permanece vivo en el corazón de su familia, de sus amigos y de todos los quienes tuvieron el privilegio de conocerlo. Hay personas que nunca dejan de estar presentes porque su ejemplo trasciende en el tiempo. Hoy, al conmemorarse el centenario de su nacimiento, rendimos homenaje a un hombre que dedicó su vida al trabajo, al deporte, a su familia y a su querido Coracora. ¡Feliz centenario, don Gerardo Calderón Fernández! Hay hombres que dejan huella en los caminos que recorren. Usted dejó huellas en un pueblo entero y en el corazón de su familia. Su legado permanecerá por siempre. Es el cariño que nos han hecho llegar de parte de su familia, de parte de sus seres que lo estiman y nos

0: Nosotros lo compartimos con ustedes a través de nuestra página, de las redes sociales. Ahí pueden ustedes tal vez identificar, vestido con la camiseta del club de sus amores, el Club Social Deportivo Los Andes. Bueno, y quiero saludar y de paso, ¿no?, a todos los integrantes del Club Deportivo Los Andes y justamente por este día de centenario del señor Calderón. Bueno, ahí apreciamos esta hermosa fotografía de aquellos años, seguramente, entre los compadres, el Club Deportivo Coronel Domingo Ayarza y Club Social Deportivo Los Andes, siempre compartiendo los compadres. Ahí está, solo hay recuerdos. Imagínense de aquellos tiempos, esta foto es de 1960, cuando participaba de la selección de Coracora. Ahí tenemos, y recordarlos, a grandes amistades. Ahí lo vemos, creo, al doctor Termópilo, ¿no?, si no me equivoco. Ahí están sus hijos. Ahí cargando la imagen, debe ser de la Santísima Virgen de las Nieves. Bueno, ahí está. Bueno, ahí estamos apreciando en imágenes todo. Que, como queda en recuerdos, mis queridos amigos, y con ese fondito musical de nuestro arpa y violín, por cumplir este centenario. Qué bien, felicitaciones. Bueno, es así, amigos, vamos a hacer la pauta. Vamos a hacer la pauta del programa y luego estamos retornando.
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0: 8 de la mañana con 25 minutos. Atención a esta invitación a misa de honras. Bueno, nos han hecho llegar una bonita tarjeta de invitación a la misa de honras de parte de sus hijos. Invitan a usted a la misa de honras que por el eterno descanso de su alma, conmemorándose el primer año de su sensible fallecimiento, de la que en vida fue doña Jovina Espinosa Carrillo, que en paz descanse, de Dios goce. Este acto religioso se desarrollará el día de mañana, sábado 27 de junio a horas 10 de la mañana. Desde ya hacen la cordial invitación a todos los familiares, amistades, a compartir este momento en su domicilio después de la misa en el Quirón 2 de mayo, esto es en el sector del Carpio. Desde ya la familia estará eternamente agradecido. ¿Quién no ha conocido a doña Jovina Espinosa Carrillo? Caramba, su querido esposo también un gran carpintero, yo me acuerdo mucho, y ahora ahí está a la diestra de vuestro Señor, y el día de mañana será su misa de año que partió hacia la eternidad. Por eso todos sus hijos familiares hacen extensivo la invitación a todos ustedes para que puedan participar y recordar este primer año de su sensible fallecimiento. Que en paz descanse, de Dios goce, doña Jovina Espinosa Carrillo. También tenemos otra invitación a misa de honras. Atención a nuestros hermanos de Pascaña, Huampo, Guayani, Guajajasa y Aicará. Su querida esposa, hijos, nietos, hermanos y demás familiares hacen extensivo la invitación a misa de año del que en vida fue don Carlos Porfirio Perales Arenas al conmemorarse el primer año de su sensible fallecimiento. La misma que se desarrollará el día de mañana, sábado 27 de junio, a horas 9 de la mañana, en la iglesia matriz de Coracora. Luego de la misa, sírvase acompañar hasta su casa, sito en el Jirón Pumahuiri, sin número, barrio de Anjo, donde se desarrollará lo que es la recepción y cambio de luto. La familia Perales Cauti agradece de corazón su asistencia, oraciones y muestras de cariño que nos reconfortan en esta fecha tan especial. Son ya las 8 de la mañana con 28 minutos. Saludos para Iván Calderón, para Darcy, para Miriam Calderón, sé que ellas nos están escuchando allá en Estados, ¿no? En Italia. Así es, porque hoy se está conmemorándose este centenario de su señor padre, don Gerardo Calderón Fernández, y desde aquí como familia le transmitimos ese calor, ese cariño, ese afecto. Seguramente que ustedes, ¿no? Especialmente todos sus hijos, se quedan con los bonitos recuerdos. Así es que ha sido su señor padre. Qué bien, mi saludo desde aquí para Pedro, para Miriam, para Iván que me ha escrito, también Miriam, para Noemí, para Darcy y como a Marilyn. Que lo festejen, un saludo, un vinito a la distancia en memoria de tu querido padre. 8 de la mañana con 29 minutos. Qué rápido avanza el tiempo, parece mentira, mis queridos amigos. Sé que el tema del hospital sobre la contratación o invitación que han hecho con respecto a muchos profesionales que por mérito propio, por meritocracia, algunos no han podido acceder, pero algunos sí, tal vez lo hayan logrado. Este tema da para mucho. Voy a analizarlos y voy a hacer extensivo la invitación a las personas indicadas para que puedan aclarar para el próximo lunes 29. Porque hay cositas que no están cuadrando, pues. Por eso hay reclamos de las personas verdaderamente con justo derecho y con justa razón. Eso voy a aclararlo el día lunes. Quiero saludar de manera muy efusivo y de aniversario a la institución educativa 24-2-22 de nuestra ciudad de Coracora, donde ha venido realizando diferentes actividades celebratorias con la participación de los padres de familia, con los niños y niñas estudiantes de esta institución, y también los maestros. ¿Qué tal, Trinomio? Eso es lo que me gusta, me encanta. Y también me deja acá muchos recuerdos aquí en la cabina, la radio, donde han tenido una hora radial justamente para poder expresar, para poder darnos a conocer lo que sienten estos niños. Como seguro muchos han pisado estas instalaciones de la radio por primera vez, con sus errores, pero sí se llevan esa experiencia y también nosotros como lección, ¿cuál es ese sentimiento de estos niños, de las niñas? ¿Qué piensan de la pubertad, de la adolescencia? En fin, de muchas acciones. Y enhorabuena a los maestros. Si desean, nosotros le vamos a seguir extendiendo, porque se trata de temas culturales que educan a nuestros niños. Nosotros no nos hacemos problemas. Estoy con el subdirector, el profesor Luis Castro Zúñiga, que seguramente quiere dirigirse a los padres de familia y como también a la población en general. Profesor Luis, ¿cómo está usted? Muy buenos días, lo escuchamos aquí en Radio Perinacochas.
1: Mi estimado señor Alfonso, tiene usted muy buenos días, está muy cordial a usted y por intermedio pues, de su prestigiosa emisora radial a toda nuestra población coracoreña, a todos los hermanos quienes se encuentran en diferentes partes de nuestra orbe, y a todos los exalumnos, ¿no?, y padres también de familia de esta centenaria casa de estudios.
0: ¡Qué gusto, maestro! Sabemos que han podido realizar diferentes, distintas actividades, y una vez más quiero resaltar la participación que tienen como protagonistas también los padres de familia, como guía, por ejemplo, la semana que pasó, el día domingo, en ese desfile cívico escolar y de estampas costumbristas y culturales, los propios padres de familia motivando a sus hijos han participado de la mano, maestro Luis Castro.
1: Sí, efectivamente, señor Alfonso, usted mismo lo ha mencionado, nosotros tenemos esa particularidad, creo, como institución educativa, de que los padres de familia, así como nosotros, tenemos que ser el ejemplo desde el desde la primera instancia, que es el hogar, y nosotros tenemos que a ese trabajo que da el padre de familia en la formación de los valores, en la formación, como usted ya lo ha mencionado, de nuestras costumbres, de nuestras tradiciones desde casa, nosotros reforzar esa parte, ¿no?, el trabajo de valores que se hace en casa día a día, el trabajo de conocer y de no perder nuestra identidad. Lo hemos enmarcado y lo seguimos enmarcando ya en este la novena presentación o la novena edición de Estampas Culturales, que lo realizan netamente los padres de familia de cada una de las secciones y grados de nuestra institución educativa, ¿no? Este ha sido un bonito desfile, un acontecimiento que sí, pues año en año tiene más acogida de nuestra población, espera ese día con ansias para poder ver, disfrutar de dos horitas, aproximadamente dos horas y media de este bonito espectáculo. Y desde ya, pues agradecer por cada uno de esos espacios de los padres de familia, ¿no? Porque ellos se han dado cuenta que, como dice el dicho, es mejor educar con el ejemplo. Y esa es una forma, creo, que han demostrado ellos, y no solamente en esa actividad, mi estimado señor Alfonso, sino en todas las actividades que se ha programado. Hace un ratito lo escuchaba ya en el preámbulo de esta conversación. Y desde ya agradecer a usted, a la señora Gilda, ¿no?, los administradores de Radio Parinacocha, por darnos este importante espacio desde las 6:30 de la tarde, no con nuestro, perdón, desde las 5:30 de la tarde con nuestros estudiantes. Es un espacio que venimos haciéndolo ya hace unos 5 años más aproximadamente, pero con Radio Parinacocha estamos 3 años ya. Agradecer ya desde ahora, ¿no?, y desde siempre, ese apoyo que ustedes nos dan, entendiendo también y de repente pedirles las disculpas si en algún momento pues falta esa forma de cómo llegar, de cómo expresarse en una radio. De verdad, yo también soy desconozco mucho de ese espacio. Lo mismo sucede pues con mis colegas y sobre todo con los niños que participan en este espacio, en esta hora radial. Yo creo que es de suma importancia, ¿no? En este espacio nos hemos dado cuenta que ellos se preparan desde casa, desde el aula. Ellos mismos de forma personal están indagando, buscando información para que ese rato a partir, ¿no?, de la edad también que ellos tengan, puedan expresar, ¿no?, las problemáticas que nosotros les damos, ¿no? Y ellos, yo creo que eso manejamos como política institucional, que el niño tiene que conocer el problema que nos aqueja socialmente y que lógicamente tiene que plantear opciones de darle solución, pero desde su edad también, ¿no? Esa es la idea, estimado señor Alfonso.
0: Qué bien, yo saludo y felicito el desprendimiento y el desenvolvimiento que tienen muchos niños. Sí, yo me he quedado admirado en algunas veces en la parte técnica, he podido apoyar y he visto que algunos tienen ese discernimiento, analizan niños, ¿ah? Y tal vez el nerviosismo les gana, pero cuando agarran la confianza, uy, uy, uy, no hay cuándo terminar. Yo saludo y también en un primer momento cuando yo vine aquí, ¿qué ha pasado? ¿Qué comunidad se vino seguramente a presentar su queja, etcétera? Lo decía porque el trato lo había hecho con la administración y dije, ¿qué pasó, señores padres de familia o pobladores? No, nosotros estamos viniendo para la apertura de la hora radial de la 22. Hoy, caramba, me he quedado contento, satisfecho, porque las mamás son las más emocionadas, viendo alegría, aplaudiendo, animando a sus hijos, qué bien, salud. O sea, la parte emocional es muy importante, justamente en ese proceso de desarrollo, de crecimiento, y también de las capacidades cognitivas hacia nuestros hijos. Yo saludo, felicito, y cuando a veces ustedes sean, la hora radial está disponible. Creo que hay que apostar para tantos talentos, tantos niños que podríamos descubrir a futuro, ¿no es cierto? Decía, caramba, acá podría haber un comunicador social, qué sé yo, y hay que darle todas esas condiciones. Muchas gracias, profesor. Más bien, coméntenos cómo está nuestra institución ahora al cumplir 118 años de creación institucional. Sé que la institución que les alberga en la infraestructura es tan reducida, pero por ahí yo escuchaba que tienen un terreno, creo, a espaldas del Colegio Nuestra Señora de las Nieves. Bueno, hay que pensar, pues, en poder fortalecer y justamente para la formación tal vez sea intelectual y como tener un desarrollo cognitivo, porque nuestros niños necesitan recrearse. ¿Cómo están viendo este tema, profesor José Luis, como usted, como subdirector?
1: Sí, señor Alfonso, realmente nosotros somos una centenaria casa de estudios, tenemos 118 años y este prestigio pues lo han ganado día a día, ¿no? Desde el año de su creación de esta institución educativa actual, pues agradezco porque en algún momento me han recibido y ahora somos parte de ella. Estos 118 años han sido, pues, como vuelvo a repetir, el esfuerzo, el sacrificio de cada uno de los docentes que han transcurrido por estas aulas, de los directivos, del personal administrativo, y de los padres de familia, de los exalumnos que en algún momento ya nos llenan mucho de orgullo, nos hacen inflar el pecho. Por ejemplo, hace unos días, usted lo comentaba, ¿no?, en el encuentro, creo, de candidatos políticos que hubo hacia la presidencia, uno pues de los que hizo la pregunta, ¿no?, que lanzó la pregunta, es exalumno de esta casa de estudios. Asimismo, pues, el niño que está yendo ya con ese programa hacia la NASA también es producto o es cimiento, es base de esta nuestra casa de estudios. Así, señor Alfonso, los estudiantes que asisten al COAR, que ingresan al COAR, tenemos ese orgullo de decir pues que casi la mayoría, un 70-80%, salen, ¿no?, provienen de esta casa de estudios. Y como bien lo han dicho los psicólogos, los grandes pedagogos, es que en primaria es la base. En primaria, tener la base compactada, bien cimentada, es para que tengamos resultados óptimos, ¿no? Y esos son los profesionales que ahora tenemos, no solamente en nuestra ciudad, sino en diferentes partes de nuestro país y, ¿por qué no decirlo?, en el mundo externo, afuera de nuestro país, ¿no? En otras tierras, ¿no? Hemos recibido el apoyo desde Europa, justamente en nuestro aniversario de exalumnos. Y eso nos llena de alegría, pero a la vez nos llena de mucha preocupación, porque tenemos que seguir con esa misma proyección de crecer, de brindar lo mejor que tenemos cada uno de los que trabajamos en esta institución educativa, de velar día a día porque sean mejores los aprendizajes, sean mejores todas las actitudes o las acciones que se hacen en favor de los niños, ¿no? Lo manifestaba usted también. Es un proyecto que se había creado ya, creo que en el 2008, se adquiría este terreno, pero lamentablemente los que han estado antes que yo han estado detrás de las autoridades para que se cree este proyecto o para que se haga realidad este proyecto. Bueno, sería, de repente, discúlpeme, sería amargar el día de nuestro aniversario, así es, rememorando esta triste historia, ¿no?, de que las autoridades jamás le dan una mirada a la parte educativa. Y esa es la triste realidad. Tenemos ese terreno que venimos año en año luchando, han pasado ya pues del 2008 hasta esta época, creo que han pasado ya 18 años a 20 años, y no tenemos un apoyo. Pero igual, no desmayamos, seguimos firmes, creemos que en algún momento se va a dar esa oportunidad, y va a ser pues el bien de nuestra comunidad Parinacochana, en Sinoaya, Coracoreña. Esa es la idea, señor Alfonso.
0: Qué bien, saludar, felicitar por los logros que ustedes están, como se dice, logrando. Cuando hay una buena semilla, germina ello, da buenos frutos, y eso es lo que se está expresándose. Saludar al director, del profesor Mardonio Chaparro Melgarejo, y saludar a Melgarejo Chaparro, y saludar a todo el personal. Yo tengo bonito recuerdo con la profesora Sonia Aicho, a la profesora Liliana Retamoso, al profesor Julián Geldres, creo que estuvo como en el cargo de director en diferentes instituciones, pero ahí están. También recordar al profesor Solgorré y a muchos quienes aportan, ¿no? Y qué bien que esta institución, que en cierta manera por méritos propios y la preparación de sus propios maestros, logren estos hechos, y seguramente tienen esa aceptación de la población en general, especialmente.

0: intermedio fue de su prestigiosa emisora radial a toda nuestra población coracoreña, a todos los hermanos quienes se encuentran en diferentes partes de nuestra orbe, y a todos los exalumnos, ¿no?, y padres también de familia.
1: Pero ahí están, también recordar al profesor Solgorré y a muchos quienes aportan, ¿no? Y que bien que esta institución, que en cierta manera por méritos propios y la preparación de sus propios maestros, logren estos hechos y seguramente tienen esa aceptación de la población en general, especialmente de los padres de familia. ¿Qué tenemos para el día de hoy, que es su día central, creo, profesor, sus 118 años de esta institución? Coméntenos.
0: Sí, señor Poncito, una vez que permita, de repente disculpe la confianza, hacer algún recuento de todas las actividades, antes de llegar el día de hoy. Uh-huh. Hemos tenido, pues, como usted sabe, el día lunes, el 8 de junio, ha sido la inauguración de nuestra obra radial, que culmina también el día de hoy, pero también está en proyecto. Estamos conversando porque estamos viendo buenos resultados con nuestros niños. Y disculpe también la confianza, vamos a solicitarle, ¿no?, que se siga ampliando esta hora radial. Uh-huh. En algún momento vamos a acercarnos hacia usted para poder coordinar, ¿no? Esa hora radial se da apertura el 8 de julio. De la misma manera, una importante actividad hemos tenido el 13 de julio, es el Olimpadres de confraternidad entre padres e hijos. Ellos en ese espacio pueden compartir, ¿no? El día martes 16 de julio hemos tenido también un taller de escuela para padres. Esto, pues, es a través de unas alianzas estratégicas que tenemos nosotros con instituciones públicas. Asimismo, el día miércoles hemos tenido el campeonato Intersecciones, aquí en la institución educativa, en las disciplinas de ajedrez, luego de voleibol, también asimismo ha sido futsal y básquetbol. Esas tres disciplinas hemos desarrollado en escenarios distintos, hemos tenido que recurrir, pero se ha llevado de la mejor manera. Asimismo, el día 18 de julio hemos tenido la visita de las instituciones educativas con sus niños en las disciplinas de fútbol que se desarrollan en el Estadio Los Ángeles, y el voleibol aquí en nuestras instalaciones. El día 19 de julio hemos tenido la participación del desfile cívico, como usted ya lo ha mencionado y lo ha transmitido también, por los 201 años de nuestra provincia de Parinacochas. Luego el 21 de julio, ya también lo hemos dicho, ¿no?, hemos tenido el izamiento de la bandera nacional, y como es característico y propio de la institución educativa, la presentación de las estampas culturales. Luego el 22 de julio hemos tenido ya el 14º Congreso Infantil. Esta es una actividad muy importante que se ha gestado, se ha sembrado acá hace 14 años, estimado señor Alfonso, y está creciendo, y eso nos llena de mucho orgullo, porque vienen los líderes escolares del nivel primario de la localidad de Coracora. Desde ya saludar y agradecer la participación y la presencia de cada uno de ellos, del alcalde y del regidor, de todas las instituciones del nivel primaria de nuestra localidad, y también sumados a ellos nos ha visitado por tercer año consecutivo la institución educativa Frontera de Chavilla, y por primera vez, pues, se han quedado impactados de esta actividad en la institución educativa de Chumpi, la primaria de Chumpi. Ellos han venido, igual se les reparte temas de la problemática en función al nivel, a la edad que ellos tienen, por ejemplo, el tema del uso de los celulares y, bueno, en fin, otras cosas, y ellos mismos plantean alternativas de solución desde la edad que ellos tienen, ¿no? Y desde líderes, como líderes escolares, que podrían darle como alternativa de solución a sus compañeros, ¿no? Entonces se firman compromisos con ellos, se firman actas, y esa actividad, pues, nos ha traído, en realidad, señor Alfonso, buenos y excelentes resultados. Eso ha sido el día 22 de julio. Luego, pues, el día 23, de la misma manera, un espacio de suma importancia, los resultados los vamos a ver, como alguien nos decía, los resultados de ustedes se ven en secundaria. Ha sido el cuarto concurso de oratoria y liderazgo escolar. al nivel de la institución educativa. Eso ha sido el día martes. El día miércoles hemos tenido el segundo encuentro de tertulia dialógica de padres de familia. Este es un espacio también que nosotros recelamos y criamos, vemos que los padres de familia se están empoderando en esta parte, de que ellos tienen que ser los primeros en ver y dar y plantear alternativas de solución y ser sobre todo los guías, ¿no? Para con sus hijos. Si bien es cierto, nosotros desde las aulas trabajamos la parte de las competencias, las capacidades que nos indica el Ministerio de Educación, pero tenemos que tener un aliado, y consideramos que el aliado principal es el padre de familia. Entonces esa actividad ha sido ya pues el día miércoles 24. Asimismo, el día de ayer hemos tenido el concurso de dibujo y pintura también, con la participación de los estudiantes. Agradecer desde ya la presencia como jurado del profesor Willy Valdivia. Él ha sido muy exhaustivo en la calificación. Son niños que recién están aprendiendo, pero también hay compromiso de él. Nos decía, ¿no?, en algún momento vamos a tener que hacer un taller con todos y explicarles de repente la técnica de pintura, ¿no? Y luego de ese concurso de dibujo y pintura a las 11:30 de la mañana, ya también ha sido el concurso de Latbooks. Eso ha sido promovido por la docente de inglés. Nosotros en la institución educativa tenemos el curso de inglés, contratamos a una docente del área, entonces he hecho el concurso de Latbooks. Hemos visto pues que la oralidad de nuestros niños en esa en el idioma universal, podríamos decirlo, pues está avanzando a pasos lentos, pero están avanzando, ¿no? Estamos viendo esos resultados. Ya la profesora Pineda nos ha planteado que para fin de año hay una actividad también en esta área de inglés, también que sí, pues vamos a lanzarlo próximamente ya. Y el día de hoy, señor Alfonso, queremos recibir pues a todos nuestros hermanos visitantes de las diferentes instituciones educativas públicas y privadas, de todas las instituciones. Tenemos la gran chicharronada deportiva a partir de las 12 del mediodía. Ya nuestros colegas estamos trabajando desde el día de ayer, desde el día de hoy algunas comisiones que les corresponden desde las 2 de la mañana. Estamos en eso para brindar lo mejor que tenemos. Como le decía, usted bien lo decía, ¿no?, el espacio de repente será ligeramente reducido, pero tenemos ese gusto de atender de la mejor manera a todos los que vienen a visitarnos, ¿no?, en alguna oportunidad. Y desde ya pues hacer la invitación a usted pública, señor Alfonsito, para que también nos pueda acompañar esta tarde y poder disfrutar pues de una buena tarde deportiva. El día de mañana es la presentación y exhibición de paroles a las 6:30 de la tarde. A las 6:30 de la tarde, por las principales calles y arterias de nuestra institución, de nuestra ciudad de Coracora. Eso es a las 6:30 de la tarde, señor Alfonso. Y finalmente, pues, el día 28 de julio, el día domingo, es nuestro día central. Ese día pues tenemos también un programa especial por estos 118 años de vida institucional, y consideramos pues con eso estaríamos acabando nuestras actividades propias del aniversario. Y gracias a Dios tenemos el día 29, que es feriado, para poder recuperar fuerzas nosotros, todos los docentes, padres de familia y niños. Y el día martes pues 30, regresar igual con toda la fuerza, con todo el optimismo que hemos empezado este año en marzo.
1: Qué bien. Bueno, prácticamente actividades muy nutridas, un programa muy especial, y que sigan ello para poder, como se dice, formar adecuadamente a estos niños de esta familia de la 24222. Muchas gracias, ha sido amplio en su apreciación y nos ha descrito detalladamente las actividades casi día por día. Bueno, hoy estaremos por allá visitándonos, vamos a darnos un saltito y bueno, desearle lo mejor, que sigan trabajando por el bienestar de la educación y transformando, por supuesto, que viene a ser la formación en nuestros pueblos. Muchas gracias y un abrazo encabezado desde su señor director hasta el último personal que tiene esta institución educativa, que lleva el nombre del señor, ¿cómo lleva?
0: Antonio López Espinosa.
1: López Espinosa. Muchas gracias, sí, profesor Fide, profesor Luis.
0: José Luis, sí, señor Alfonsito, muchísimas gracias. Desde ya, pues, invitar a toda nuestra población una vez más el día de hoy, y agradecer también en este espacio 30 segunditos, señor Alfonso, si me permite, a los padres del consejo estudiantil de nuestra institución educativa. Acaban de firmar hace unos días atrás un importante convenio con la red de salud. Vamos a tener la atención de 3 psicólogos al mes, para nuestros niños, para los padres de familia y también para los docentes, ¿no? Este importante convenio lo han hecho los padres de familia con el liderazgo, pues, de la alcaldesa, ¿no? De nuestra querida Amaris. Entonces, agradecer desde ya a cada uno de los papitos de los niños, ¿no? Que conforman el consejo estudiantil, por este importante gesto, ¿no? Hacia sus compañeros y hacia todos nosotros. Una vez más, el agradecimiento a usted por este espacio, señor Alfonso. Muy buenos días.
1: Buenos días. Bueno, así un abrazo también para el alcalde escolar y los regidores, quienes justamente han hecho su petición y lo han dicho aquí en la radio. Nosotros hemos gestionado tales cosas, mayormente para los psicólogos, para que puedan darnos a conocer sus conocimientos, no para la parte emocional. Lo han expresado, y qué bien, saludos para todos ellos. Muchas gracias, buenos días. Bueno, amigos, son ya las 8 de la mañana con 53 minutos, 118 años, Antonio López Espinosa está cumpliendo el próximo domingo 28 de junio. Qué bien expresar nuestro saludo una vez más a esta institución y a las demás instituciones también. Úsenos como aliados aquí, al menos a esta emisora. Nosotros le estaremos dando, ¿no?, las horas radiales que deseen para tocar, para temas culturales. Y qué mejor si es la participación con nuestros hijos de las instituciones educativas. Hablando de las instituciones educativas, el día de ayer, como es de conocimiento, se ha realizado la distribución de los tablets aquí en nuestra ciudad de Coracora, en el Centro Cívico, en el Auditorium César Rómulo Melgar Vázquez. Ha sido entregado más de 200 o 2.500 tablets para las instituciones del nivel, por ejemplo, primario. Tenemos a la institución 24-27 Rosa Vera Terrones, la institución 24-19 Abraham Maurtua, la 24-21 Mónica Pimentel Pimentel Valdivia, la 24-22, por este su aniversario, seguramente que ha caído como anillo al dedo, Antonio López Espinosa, la 25-502, la 24-220, a hoy que en día es dirigido por el profesor Melesio Tito Mamani, ¿no? Virgen de Fátima, la 24-261 Fred Rumer Gamarra Contreras, de Niño Salvador, y asimismo para los colegios, 24-219 Abraham Maurta, tiene también los 3 niveles, inicial, primaria y secundaria, el Colegio 9 de Diciembre, Nuestra Señora Las Nieves, el Colegio Industrial número 12, Colegio Aplicado Néstor Martínez Carrasco, Andrés Abelino Cáceres de Icaray, Raimundo Pimentel Calle de Muchapampa, quienes han sido beneficiados, pues, con esta entrega de los tablets que estuvo a cargo, encargo que ha podido darlos al doctor Jacob Cauti Huaita, a cargo de nuestra paisana, la ministra de Educación, que es la señora María Esther Cuadros Espinosa, reafirmando ese compromiso de su gestión con el fortalecimiento de la educación rural y la reducción de las brechas de acceso a la tecnología en las instituciones que hemos mencionado. Enhorabuena. Saludar también al señor director, a quienes estuvieron ayer en esta ceremonia tan especial. Felicitaciones, mis queridos amigos. Bueno, me voy con el reporte directamente, como siempre nos hace de lunes a viernes, aquí a Radio Parinacochas, con Jorge Alberto Carvallanqui. Adelante, Jorge.
2: ¿Qué tal, amigos? Buenos días. Estas son las informaciones. Productores de Chumbes buscan convertirse en exportadores directos de palta Jaz. La Asociación de Productores Agropecuarios Servicios Múltiples del Valle de Majuelo de la comunidad de Chumbes en el distrito de Ocros buscan dar el siguiente paso en su crecimiento, exportar directamente su producción de palta Jaz y otros cultivos orgánicos hacia mercados internacionales. Estamos trabajando mucho para vender directamente al exportador, afirmó Amador Centeno, integrante de la asociación, al explicar que actualmente la mayor parte de su producción llega al mercado a través de intermediarios. Productores de Cachi destacan con queso andino premiado en concurso macroregional y piden mayor apoyo al sector lácteo. El segundo lugar obtenido por la Asociación de Productores Nogalitos en la categoría de queso andino del concurso macroregional de quesos realizado en la región Huancavelica puso en vitrina la calidad de lácteos ayacuchanos y evidenció el potencial de los pequeños productores de Cachi. Este premio demuestra que Ayacucho está creciendo en la producción de quesos, enfatizó su presidente César Colos Alarcón, quien destacó que el reconocimiento es resultado del trabajo conjunto que desarrollan desde hace varios años. DIRCETUR impulsará concursos de innovación para fortalecer la artesanía ayacuchana. La Dirección Regional de Comercio Exterior y Turismo DIRCETUR puso en marcha el segundo componente en su proyecto Artesanía, orientado a la innovación de productos artesanales con el propósito de fortalecer la competitividad en el sector. La iniciativa beneficiará a 120 artesanos de las líneas textiles como cerámica, piedra detallada, quienes participarán en un concurso interno previsto para septiembre. Inversión privada y empleo formal impulsan el dinamismo de la economía regional. La economía peruana muestra un favorable dinamismo en esta segunda mitad del año, sustentado en el repunte de la inversión privada y el consumo de los hogares. Según Patricio Lewis, investigador de la Red de Estudios para el Desarrollo, se proyecta que la inversión privada crezca en 12.5% hasta el 2026, impulsada por proyectos en minería, infraestructura y comercio. Este avance ha permitido que el sector privado incorpore más de 240.000 trabajadores formales en lo que va del año, aunque persiste el desafío de reducir la alta informalidad laboral. El gobierno regional de Ayacucho ha asignado menos recursos de los que exige la ley para fiscalización. El gobierno regional de Ayacucho asignó para el año fiscal 2026 un presupuesto menor al mínimo establecido por la ley 3181-2 para financiar actividades de fiscalización del Consejo Regional, lo que reduce los recursos disponibles para las acciones de control y supervisión de gestión pública regional. Ayacucho registró caída en la recaudación de tributos internos durante abril. Ayacucho registró una disminución de 4.6% en la recaudación de tributos internos durante abril del 2026, según reporte del Instituto Nacional de Estadística e Informática. El resultado se dio en un contexto en el que 20 departamentos del país lograron incrementar sus ingresos tributarios respecto al mismo periodo del año anterior. A nivel nacional, la recaudación alcanzó los 23.266 millones de soles y mostró un crecimiento del 12.4% impulsado principalmente por pagos de impuesto a la renta. Exportaciones peruanas alcanzarían récord de 118.171 millones de dólares este año. El Banco Central de Reserva estimó que las exportaciones peruanas llegarían a más de 118.171 millones de dólares en el 2026, una cifra récord para el país. El resultado responde principalmente al alza de precios internacionales de los metales y a un mejor desempeño del sector externo. La agricultura familiar representa más del 90% de las unidades agropecuarias en el Perú. En el marco del Día del Campesino, el Ministerio de Desarrollo Agrario y Riego destacó el aporte de más de 2.048.400 productores agrarios en todo el Perú, quienes garantizan la seguridad alimentaria nacional. Según el padrón de productores agrarios, el 54%...
1: Bueno, son ya las 8:59. Señoras y señores, queremos dar a conocer especialmente a los transportistas. Esto es el costo de ICA, ¿no? Del combustible. ¿Cuánto está? Ahí ustedes están apreciando. El petróleo, más conocido como diésel, está 21.49. Y aquí en Coracora, ¿cuánto está en los grifos? A ver si alguien me manda un pantallazo. ¿Ah? Porque están obligados a poner o a colocar los precios en sus establecimientos, los grifos. Imagínense, ¿cuánto está? La gasolina, o sea, el regular está 19.30. ¿Y aquí en Coracora cuánto está? La gasolina premium está 21.10. ¿Y aquí en Coracora cuánto está, mis queridos amigos, paisanos? Lógico, en la ciudad de Lima está un poco más cómodo, pero hace días atrás o meses atrás estuvo algo de 24 soles, 23 soles, ¿no? O sea, el premium estaba algo de 24 soles y el regular estaba algo de 22 soles. Ahora, ¿cuánto está? El regular está 19.30 y el premium está 21.20. Y aquí en Coracora no ha bajado de precio. Está 24.90 en uno de los grifos. Bueno, eso es lo que podría mencionarles, mis queridos amigos. De una y otra manera, eso nos afecta a la economía aquí en nuestro pueblo de Coracora. Ojalá, yo sé que el negocio es libre, pero creo que tenemos que tener también un poco de empatía y conciencia para poder justamente atender a nuestros clientes. Como decía también, el menú aquí en Coracora está 12 soles, en Chumpi está 10, en Chaviña está 10 soles. ¿Ah? Pareciera que estuviéramos en una zona minera, por eso todo cuesta, hay un costo de vida muy, vamos a decir así, elevados. Señoras y señores, antes de despedirme, quiero hacerles extensivo la invitación a esta misa de año, al celebrarse el día de mañana. No se olviden, pásense la voz a los familiares, amistades, de la que en vida fue doña Jovina Espinosa Carrillo, que en paz descanse, de Dios goce. Hacen extensivo la invitación a la misa de honras de parte de sus hijos, quienes invitan a esta misa por el descanso eterno de su alma al conmemorarse el primer año de su sensible fallecimiento. La misma que se desarrollará mañana sábado 27 de junio a horas 10 de la mañana en la iglesia matriz de Coracora. Desde ya todos quedan invitados. Después de la misa, sírvase acompañar hasta su casa, ubicado en el Jirón 2 de Mayo, sector Carpio. Ahí será la recepción. Nuestras condolencias hacia el firmamento a doña Jovita Espinosa Carrillo y por ende a todos sus familiares. También mañana es la misa de año de nuestro tío don Carlos Porfirio Perales Arenas, a llevarse a cabo mañana sábado 27 de junio a horas 9 de la mañana aquí en la iglesia matriz de Coracora. Hacemos extensivo la invitación a Pascaña, Huampo, Guayani, Guajarajasa y a todos nuestros hermanos seguramente que nos están escuchando. También recordarles a nuestros amigos comerciantes, la Comisión de Fiestas Patronales 2026 del Anexo de Muchapampa comunican a todos los comerciantes o personas que hayan solicitado parcelas para la venta de ponches, comida, jugos y otros, y también juegos, la distribución se realizará mañana sábado 27 del mes en curso a partir de la 1 de la tarde. Por razones de trabajo vamos a atender a partir de las 1 de la tarde, por lo que ponemos en conocimiento para las personas interesadas, atentamente la comisión. Bueno, qué bueno que Muchapampa van a traer buenos toreros, y esto es la invitación que nos hace llegar.
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1: Muy bien, entonces, Muchapampa se alista lo grande para su fiesta patronal en honor a los santos patrones Corazón de Jesús y la Virgen del Perpetuo Socorro. Saludamos a todos los que están en la comisión y también a los de cargo. Esta noche estaremos ampliando en vuestro programa. Gracias, mis queridos amigos. Un abrazo, saludos a la señora Silveria López, a doña Blanquita Luna. Muchos saludos también este fin de semana a doña Orfelinda Guaita Dávalos, una gran amistad. Espero que se cuide de su salud, mi querida y estimada Urpisita. Sé que somos amistades de antaños, y saludos también al profesor Lisandro Ludeña Berrocal. Gracias. Chayan, chayan, hasta Masicuna, buenos días, nos estaremos reencontrando. Permiso.
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3: 2 de la tarde, 22 minutos.
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0: 2:00 p.m. 28 minutos.
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1: 2:46 PM. 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

0: 2 de la tarde, 50 minutos.
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0: 2 de la tarde, 56 minutos.

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1: 3:24 PM.
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1: 3 de la tarde, 32 minutos.

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1: 4 de la tarde, 24 minutos.

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1: Atención a esta invitación a misa de honras. Sus queridos hijos invitan a usted y familia a la misa de honras que, por el descanso eterno de su alma, se oficiará conmemorándose el primer año de su sensible fallecimiento, de la que en vida fue doña Jubina Espinosa Carrillo, que en paz descanse, de Dios goce, a desarrollarse el día de mañana, sábado 27 de junio, a horas 10 de la mañana, en vuestra iglesia matriz de Coracora. 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
1: 6 de la noche, 24 minutos.

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1: ¡Oh! 6 de la noche, 50 minutos.

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